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0: 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Y échenmelo pa'l sur y súbale a la de Coppel.
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1: ¡Claro! Estamos a la orden. ¿Te quieres subir a Mitsuru?

Esto que suena bonito se llama Azteca Radio y es de la raza y pa' la raza. Y claro, también le damos las gracias a mi compañera Karen González por cedernos los micrófonos en este bonito jueves, muchachos. Ya huele, ya huele. A ver, usted que me está escuchando, un jueves por la tarde, ¿a qué huele? ¿A qué se le viene el olor? Empiecen ustedes y yo les digo, ¿a qué

mí me da olor a mandilones. A mí da, me da olor a hogareños. Esos que su esposa les dice, lava los trastes, y ellos dicen, no, primero trapeo y luego lavo los trastes. Hoy me da olor como que a eso, no sé ustedes a qué les dé olor.

0: ¿Qué creen? Que también por acá presente Enrique Amaya. Prima, muy buenas tardes. Muy buenas tardes. Dice por acá Enrique Amaya.
1: Somos puros vatos. Estoy grabando cumbias y bebidas con Elías Medina.
0: Dice, prima, ¿qué crees? A mí me da olor. Me da olor como a pescado o algo así. Hijo, eso te da olor a pescado. A mí se me hace que anden los mariscos. A mí.

0: Bueno.
1: Buenas tardes, Chávez. Muy buenas tardes.
0: Buenas, buenas.
1: Chale Borrazo.
0: Claro.
1: Aquí andamos todavía. Como queriendo ir ya para la casa. Ya falta poquito para irnos. Échale Borrazo, que aquí andamos escuchando.
0: Eso es todo, Goín, eso es todo. Con muchísimo cuidado, ¿no? Ya es hora, Goín, ya es hora. No sé qué anda haciendo en el trabajo. Todos los que me estén escuchando y todavía...

saluditos ahí para mi amigazo Ricardo, ahí para el primo Pancho, ahí para Liborio, saluditos hasta Matehuala y Naguita, Guadalcázar. Ahí sí nos puedes complacer con la canción Somos los más buscados de los Tucanes de Tijuana, de parte del Güero. Ay, Güero, ¿a poco son los más buscados, condenados? Han de haber dejado a medias el jale, han de haber

0: Dice Enrique Amaya, dice, prima, le encargo la papa. Ay, Dios mío, no has comido, Enrique, no has comido. Ay, Virgencita Santa.
1: Billetes y más billetes.
0: Ahorita le damos, aunque sea un bolillo.

Ah, si anda por aquí Alfredo Rojas. Ya solicitando un temazo. Qué bueno, Alfredo. Con eso de que siempre me las pides cuando me voy.

0: ¿Qué dijiste? ¿Que unos cueritos, rabitos? ¿Qué dijiste? Yo escuché unos rabitos. Hasta se me antojaron. Será el hambre que traigo, yo creo. Pero unos rabitos esos de marrano.
1: De cilantro.
0: Bien doraditos, no, hombre, con la salsa que hace la vecina, qué bárbaro. Échale gorrazo, que aquí andamos.
1: Goloso, te dicen, vecino, goloso. Nadie dijo cueritos ni rabitos.
0: ¿Qué dijiste? ¿Que unos cueritos, rabitos? ¿Qué dijiste? Pues yo escuché unos rabitos. Hasta se me antojaron. Será el hambre que traigo, yo creo. Pero unos rabitos esos de marrano. Bien doraditos, no, hombre, con la salsa que hace la vecina, qué bárbaro.
1: ¡Ay, no!
0: ¡Échale gorrazo! No. Aquí andamos.
1: No, la mera verdad, hasta a mí se me antojó. La mera verdad, hasta a mí se me antojó.

así sonó tu rolita. Y claro, por acá el cisne dice, mi Chave, fórmate amor maldito de Intocable. Hijo Jesús, y yo soy tu fan número uno. A ver si me la pones luego, luego. Ay, Virgencita Santa. Claro, claro que te la voy a poner luego, luego.

0: Israelito, Israelito, ¿acaso quieres que arme un programa de karaoke, Israelito?
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0: ¿Acaso quieres que mi programa se llame
1: Mi Corazón?
0: Yo se las pido.

Dios mío. Por acá tenemos mensajito de parte de Víctor Gaspar que dice: muy buenas tardes, prima Chávez. Saluditos ahí en cantina, digo, en cabina. Y súbala la bocina, perrona. Y si no, apá.

0: O a ver, díganme ustedes, ¿de qué les gustaría que viniera vestida en esta época? Esta época de octubre.
1: 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Y mañana.
0: No, yo pienso que sí me queda de calabaza.

0: ¡Ay, ay, ay! ¡Suelten los perros! Hola, muy buenas noches. ¿Me puedes poner la canción de los Huracanes del Norte, la que se llama Un Huracán? Ándale, por acá de parte de Rosy, Rosy Vega. Por acá también los saluditos para Víctor Gaspar, que dice, ahí póngase la Chabela con los cachorros, prima. Ay, ay, ay, porque ese también es su himno, y véngase vestida de bruja. Ya nada más se trae la escoba. Ah, a mí se me hace que no va a salir tu rola. A mí se me hace que no va a salir tu rola. Si te quieres echar otro sueño, por favor. Claro, claro, güey.
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0: Son culpables los viejos como el Víctor. Por ahí engañando mujeres.

Ok, por acá ya tenemos una sugerencia. Tenemos una sugerencia de Víctor Gaspar. Dice que me venga vestida de bruja y que me traiga la escoba, ¿no? En peligro y me pongan a

0: ya, y ustedes dicen si le atoran.
1: Rodolfo alias el plebe.
0: Si le atoran a la parranda o no le atoran, yo los acompaño hasta las 8 de la noche. Iré nada más.
2: 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Ahora me sobran.
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0: A ver, tenemos notas de audio que nos dicen hello.
1: Ay, salúdame tantito para mi esposa, Isabel, María Isabel Gómez Hernández,
0: claro.
1: Para Jaime Cruz, para mi hija Abigail Cruz y Cristian Cruz y toda la familia
0: Cruz
1: en Hidalgo. Estamos escuchando a todo volumen. Estápalas, Kawasaki, Chaverita, estápalas, que no las escucho. Hoy es jueves, el cuerpo lo sabe.
0: Hoy es jueves y yo también lo sé, qué bárbaro, claro que le destapamos. ¿Cómo que no se escucha la descorcholadera? Recuerden, ¿qué necesitan los enfermos? Necesitan salud.
2: Me voy a vestir de Lalo Mora, prima. Agarrarle una chicha a la Karen.
0: ¡Ay!
2: Prima, ¿cómo borro esto? ¿Cómo lo borro?
0: No, hombre, qué bárbaros. La mera verdad, hasta me dieron celos. ¡Ay, pinche mañosa! Ándale, claro que sí, primo. No, pues no lo borres.
2: Me voy a vestir de Lalo Mora, prima. Agarrarle una chicha a la Karen.
3: Chávez. Ahí ponte la del chiflidito con Lorenzo Monteclaro. Ahí, porfa.
0: El chiflidito, claro que sí, Goyen, claro que sí. Ahorita le ponemos el chiflidito. ¿Y qué nos dice por acá? Ni más ni menos que Fidel. A ver, Fidel.
4: Claro, claro.
5: Bueno, ¿qué? Azteca Radio no tiene otra.
0: Ya, mejor no pongo nada. Ay, siempre la misma cantaleta, el lunes, el martes, el miércoles, el jueves, y falta que mañana lo vuelva a repetir. Ay, mijito, traes puro sueño.
4: Claro, claro.
5: Bueno, ¿qué? ¿Azteca Radio no tiene otra locutora?
4: Son culpables los viejos.
5: ¡Me duermo!
0: ¡Hinche Fidel!
5: ¡Ay, Isabel!
0: Ya, cállate.
5: Isabel, vente a la discada, Isabel. Era nomás quien está ahí, era.
0: Nomás por eso, nomás.

0: buenas tardes, muy buenas tardes. Me puedes poner la de los huracanes del norte, se llama Como Huracán, desde Sinapán, Hidalgo. Muchísimas gracias. Hola, amiga, claro que sí, por ahí me puedes sonar la del columpio, ahí para Freddy, hasta Sinapán, Hidalgo. Claro que sí, por acá solicitando los temazos. Ya lo tenemos listo. Vámonos por acá, ¿qué tenemos? ¿Qué tenemos? Le mandamos los saluditos acá para la terminación 4380 para Rosy.
1: Dijo Joel, ¿qué onda, chula? Ahí por vamos a ir aquí, reponernos aquí de Atlanta. Ahí se tiene chance y con permiso del patrocinador, póngase la de Tricopa y Copa. Ahí con el Río Grande, ¿no? Ahí por vamos y saludos para toda la bandera, los milicheros de Guanajuato. Que estos ya andamos tartamudeando unos y otros les falta poquito y otros ya se fueron. Y los que van llegando. Sobres y zas. Ahí estamos, chula.
0: Sobres y sas, claro que sí, ahorita se las sonamos. A ver, vamos a ver qué nos dicen.
2: Ándale, desborré el mensaje porque yo dije que iba a patrocinar ahorita una hora. Pero como que no me quieres, pues yo desborré el mensaje porque dije, bueno, Isabel, si te vas a ir a las 8, ¿por qué no te vas a las 9? A las 8 va a estar lloviendo y a las 9 no. Y el guapo dijo,
3: yo pago el resto de las horas. Yo pago el resto de las horas.
0: No, hombre, la mera verdad, sí me quiero ir a las 8 porque ¿qué creen? Es que está lloviendo. ¿Y qué pasa cuando llueve? ¿Qué pasa cuando llueve? Dios mío.
4: 1500.
0: ¡Ay, no! ¡Retracto lo que dije! ¡Ay, no! ¿Cómo quiero, Fidel? ¡Ay, Fidel, tú eres... Hay una de las personas más lindas

Ay, yo pensé que iba a decir, ¿cómo la tienes, Jesús? Ay, no, con esta rola, la mera verdad, yo sí digo, ay, píquenme la cola, porque en el corazón ya no siento. Y dice por acá, prima, usted véngase vestida de calabaza, de bruja, es más, véngase vestida como quiera. Y si viene desvestida, mejor.

No, hombre, dice que el guapo ya anda bien pedo. Albertico, ¿estás tú? Albertico, ¿estás ahí? ¿Me oyes? ¿Me escuchas? ¿Me siento? Y nos vamos riendo, Chimuelo.

0: quién? ¿Al guayabo, Alfredo?
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0: Ahí el saludito para Rosy Vega. A huevo, pura rola chingonas, prima.

0: Vela, ¿acaso andará por las Carolinas? No me estás viendo que estoy sentada hace una hora y todavía preguntando si estoy en las Carolinas. ¡Ay! Muy pronto, muy pronto.
1: Nadie supo decir nada.
0: A finales de este mes voy a andar por las Carolinas.

0: Ok, tenemos por acá mensajitos, tenemos notas de audio. A ver, vamos a ver qué nos dicen. Bueno.
1: Isabel, ¿tienes patrocinador ahorita de las 7 a las 8?
0: Hijo Jesús, ¿qué crees? Que no tengo patrocinador, no tengo nada, nada. Ay, nadie quiere patrocinarme. Ay, yo pienso que voy a estar a dieta hoy, ¿no? Hoy no voy a ganar nada, nada.
1: Isabel, ¿tienes patrocinador ahorita de las 7 a las 8?
0: No tenemos patrocinador, libre, libre como el viento, libre como a mí me gusta estar.

para que vean que yo también la chiflo, la bailo y hasta la canto. A su pinche madre. Mire, por acá tenemos mensajito de Javier. Ah, sí le sabes, Javier, sí le sabes a la monta.

0: ver, Goín. A ver, Goín, chíflala, chíflala, Goín. A ver, ¿qué nos dice por acá, Fidel?
1: A ver, Cochito, reportándonos de acá de Corsicana, Texas. Tú sabes quién soy, mi amor. Guapo Time. Hey, yo te patrocino 2 horas. Quiero de tierra caliente, de, no sé, con otra primavera, son de este chihuahuenses, y quiero lo, no sé, lo que tú quieras poner, pero yo te patrocino, mi amor. Guapo Time, tú sabes.
0: Guapo Time.
1: Aquí estamos. Arre, pues. Conjunto Primavera, Tierra Caliente y no sé cómo se llaman los otros güeyes, pero güey, tú invéntale. Arre.
0: Dijo la muda.
1: Preciosa y Lorenzo de Monteclaro. I love you, bebé.
0: Ok, muchachos, ok, ya escucharon al patrocinador. Oyes, vamos a empezar ahorita siendo las 7 con 30 minutitos. Por acá vamos a sonar 3 rolitas que tenemos pendientes. En punto de las 7 con 30 minutitos nos arrancamos con programa especial Tierra.

0: claro que yo le chiflo. Yo le chiflo, yo le bailo, yo le grito. ¡Ay, ay!
1: ¿Cómo la quiero, mi Chuy?
0: Y por acá seguimos avanzando. ¿Y qué nos dice por acá Sergio Flores? Ya lo eliminaste, Spree. Chávez, qué bonito chiflas. ¡Ay, ay, ay!

0: Ay, ay, ay. A ver, vamos a ver si le entendemos al Fidel, a ver si él está en sus facultades no tan mentales.
1: Ey, te explica, explícales por ahí a los radioescuchas que es su primer vez y está nervioso.
2: Que no sea escuchable, dile que estás dentro.
0: Bueno, es la primera vez que nos patrocina el guapo y dice que está nervioso. Pues yo no lo sentí en el último mensaje, muy nervioso.
3: Preciosa y Lorenzo de Monteclaro. I love you, bebé.
1: Ey, te explica, explícales por ahí a los radioescuchas que es su primer vez y está nervioso.
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0: Que sean de esas rolas cochables, dice por acá. Por acá le mandamos los saluditos para Sergio Flores, ahí para la güerita Nayeli, que por acá nos anda escuchando. Saluditos, Nayeli. Y por acá dice, prima, le encargo una de Banda Roja, el jefe perrón. Ahí con los cordiales saluditos, ahí para el patrocinador, saluditos en cabina desde

0: Ya, porque ya es programa patrocinado. Le vamos a regalar 5 minutitos más.
1: Ahí pégale, ahí pégale. Con el permiso del patrocinador, pégale borracho y loco de primavera para empezar a pistear, a tartamudear con la raza que acaba de llegar de acá de Atlanta. Saludos para los finicheros de Guanajuato, vámonos. Un saludo para el Bimblín, el Tuca, el Cejas y para todo el montón acá de Atlanta. Ahí estamos, chula, échele. Ahí con permiso con el patrocinador, no se vaya a molestar el muchacho. Tuca.
0: Claro que sí, no, nada que se va a molestar. Al contrario, denle la bienvenida porque es su primera vez. Díganle que le va a doler, pero les aseguro que le va a gustar.
2: Jeffrey Machave, saludos al patrocinador.
0: ¿Así?
2: Ahí cuando puedas, enfílate. No traigo 45 con banda roja y destápale parejito.

0: nomás, hoy nomás.
1: Y como dice Josecito León, más vale tarde que nunca.
0: Y claro, por acá le damos la bienvenida a Sonia Rocha. Hola, hola Isabel, muy buenas noches. Saluditos para ti, saluditos para tu patrocinador. Prima, escuché.

por ahí, jálate, enfílate por ahí, algo de banda roja ahí con permiso por ahí de del patrocinador, por ahí enfílate. El Davis de banda roja, ahí por favor. Saluditos para toda la raza de Gido Cabeza. Pura ciénega de cabeza.

0: jamás vas
1: desde
0: a poder...
1: Desde el estado al mero de Kentucky, ¿me entiende? ¿A poco sí muy guapo? Dígale, ¿a poco sí muy guapo? Saluditos.
0: Claro.
1: Enfílame la canción por ahí. Saludos ahí al patrocinador. Puro Castillo Ondeado, saluditos. ¿A poco sí muy guapo, de veras? Saluditos, ese ánimo, prima Chávez, saluditos. Ahí con el permisillo, enfílame por ahí el Davis, banda roja, por favor. Saluditos, patrocinador por ahí, ¿me entiendes? Buenas rolas por ahí. Pura actitud.

0: Súbele, Sonia Rocha, súbele, que esta es tu noche. ¡Ay, ay, ay! ¡Tu noche eterna!
1: Vamos en el sábado a mirar a... Ahí está la mamá de las pollitas. La mamá de las pollitas. ¿Pollotas qué? Andan buscando vato. El guapo ya está bien pedo. El sábado a mirar a... Ahí está la mamá de las pollitas. La mamá de las pollitas. ¿Pollotas qué? Andan buscando vato. El guapo ya está bien pedo.

0: Vamos a ir el sábado a mirar a Aguasol. Ahí está la mamá de las pollitas. La mamá de las pollitas. Pollotas, ¿qué?
1: Mira nomás.
0: Andan buscando vato. El guapo ya está bien pedo.
1: Hijo, eso, ellas andan buscando vato. ¿Y el guapo que anda buscando? Otra pinche cerveza, di.
0: Y arriba tierra. Arriba Guanajuato, hijo de...
1: Arriba Guanajuato y arriba Pozo Hondo.
0: El guapo.
1: Y arriba Guanajuato y arriba Pozo Hondo, sí señor. Ahí el saludito ni más ni menos que para esas chicas guapas que dicen que una tiene 20 años y la otra tiene 19. Uf, como me la recetó el doctor. ¿Y el guapo cuántos tiene? El guapo tiene 42 y pica. Nomás cuando puede el condenado. A ver, ¿qué nos dice por acá Javier Holguín? Bueno.
2: Una prima, me vine acá. Hoy descansé, no hubo trabajo. Chale. Me puse a pisar a mis hermanas, las bebés de la familia. Y que ando acá entrado, prima. Y ahorita lo que quiero es que si me hace favor de ponerme una canción, La Belleza Negra con Laberinto. O una de Juan Ochoa. La que caiga. Ahí, por favor. Hacíamos el pedo y quién sabe que iba a llegar a la casa. Aunque la vecina se enoje, prima. Vamos de chance.
3: ¡Ahí le va mi compa Davis! ¡Ya hay al agua para que tomen! ¡Échale, papá!
1: Y claro, yo les quiero preguntar a ustedes. ¿Ustedes cuándo? ¿Ustedes cuando descansan también se van de pedo?

Por acá anda una muñequita que se llama Blanquita, que dice que anda buscando galán y que no importa, que ella lo mantiene. ¡A su pinche madre! Blanquita, ¿alguna indicación de cómo quieres a ese galán? Vamos a ver si por aquí.

0: salió un galán. A ver, vamos a ver.
1: Isabel, pues dile a Blanca que cuántos años tiene. Dile a Blanquita que cuántos años tiene. Que yo ando, pero como, ¿cómo se dice? Como maíz para paloma.
0: ¿Cómo? ¿Vienes con
1: me falta
0: gao?
1: Patronar, sí, hijo de la
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0: Pero patronar los tenis. 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
0: Dice por acá nuestro patrocinador que necesita a alguien que lo desarrugue.
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0: No, va a estar bien cabrón.

0: A ver, es más, vamos a dejar este audio sin música para que escuchen bien. Miren, por acá Brenda, Blanquita, andan buscando galán, ¿ok? No, sí, Blanquita y Brenda andan buscando galán. Por acá también anda buscando galán, por acá estas muchachas guapas, las sobrinas de mi patrocinador, una tiene 20, otra tiene 19. Ay, pero ¿qué creen? Que mi patrocinador también anda buscando quién le desarrugue el cuero. Es que ustedes no están para saberlo ni yo para platicarles, pero ya lo he rifado un chingo de veces que lo he rifado. Se lo han ganado, pero lo han regresado. ¿Por qué? A mí no me pregunten, no me pregunten. Ha de estar demasiado arrugado el condenado.
1: Isabel, pues dile a Blanca que cuántos años tiene, dile a Blanquita que cuántos años tiene, que yo ando, pero como ¿cómo se dice? Como maíz para paloma, poco me falta.

0: Por acá los saluditos para Celso Zúñiga, que dice: nomás es mía, Sonia, nomás es mía. Haga caso, por favor. Ay, Dios mío, ¿por qué no me avisan que aquí anda Celso? Celso Zúñiga.
1: Voy a pasar y pasar.
0: Saluditos, prima, para tu patrocinador. Ahí enfílese usted. Usted con Beto y sus canarios. Ahí para mi Sonia Rocha. Ahí para Brenda.

0: Para decirle por acá a nuestro patrocinador desde Corsicana, Texas. Por acá dice Blanquita.
1: Es que no puedo vivir.
0: Prima, lo único que yo pido es nomás que sea fiel. No, ya valió madre. No, ya valió madre, Blanquita. A su pinche madre. No, yo que tú mejor me quedo soltera. Porque en este mundo, en la viña del Señor, ninguno es fiel, ninguno. Chávez, tampoco quiero levantar muertos. A mí me gustan como el vino, entre más viejo mejor.

vivimos juntos, ni saluda ni nada. No, hombre, Martín, y ni siquiera lo va a saludar. Ya a la Brendita le andamos buscando galán. Le andamos buscando galán a la Brenda.

0: Claro, por acá le damos la bienvenida, ni más ni menos que a Rosy Hernández, Anita Parra, a toda la racita que andan bien conectada en esta bonita tarde-noche. Por acá le mandamos los saluditos para Sonia, que dice, claro, prima, claro, dile a mi Celso que yo solamente soy de él. Y para ti, y para Blanquita, y para Brenda, dijo la muda. a ver, ¿qué nos dicen desde Autolavado el Güero?
1: Ay, yo también busco hombre. ¡Ay! ¡Un hombre!
0: Ay, Dios mío, también el Albertico busca hombre.
1: Ay, yo también busco hombre. ¡Un hombre! Ay, yo también busco hombre. ¡Un hombre!

0: Mira.
1: Mi amor Chabeluzca, deja que el Fidel ande buscando su pedo allá por fuera. Yo me voy contigo y ay, ay Albertico, hay que se lo averigüe. Arre pues, mi amor. I love you.

0: mi abuelo.
1: Preciosa y Lorenzo de Monteclaro.
0: Me gustas de aquí hasta el cielo.
1: I love you, bebé.
0: Hasta el cielo.
1: I love you, bebé.
0: Si tú lo
1: I love
0: pides,
1: you, bebé.
0: Si
1: I love you, bebé.
0: Mi amor.

0: paso.
1: Y que se ahogue ahí, ahí sí va a morir hediondo, eso. Gracias, gracias, Prim, gracias por defenderme.
0: ¡Qué cuerpazo!
1: Linda noche, prima, yo me apunto solo para usted, yo soy solo de usted.

0: Hijo Jesús, dice María Rivera, muchachos, me protejo, ¿por qué no me avisan que está escuchando Azteca Radio María Rivera? Y apenas iba a hablar cosas feas de ella. Dice María Rivera, ¿cómo? ¿Cómo que ningún hombre es fiel? ¿Qué está pasando? ¿Qué está pasando? ¿Cómo que ninguno? Y luego el mío, y luego el Felipe, ¿qué? Cuando el esposo tiene todo en su casa, no tiene por qué andar de tanga fácil. ¿Qué le decimos a María Rivera? ¿Tiene razón o no tiene razón? Que cuando el marido tiene todo en su casa, no tiene por qué andar de tanga fácil. Hijo eso. A ver, hombres, a ver, mujeres, ¿qué le responden a María Rivera?
1: Mira, mi amor Chabeluzca, deja que el Fidel ande buscando su pedo allá por fuera. Yo me voy contigo y ay, Albertico, hay que se lo saber, y güey. Arre pues, mi amor. I love you too much.
0: Ay, el Albertico que se la averigua y dice por acá, ay, guapo, ay, guapo. Súbele, Fidel.
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0: Mira nomás, qué bonito, lo bonito.
2: 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No más de verlo dan ganas, me dan ganas.
3: Isabel,
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3: dueño. Eso me lo dedico a ti, mi amor. Que el Albertico se enoje. Al sorry, mi amor.
0: A su pinche madre le tienen a la bocina todo lo que da. Ay, María Rivera, ya me preocupaste. Ya no me digan piropos porque va a decir que yo ando de tanga fácil.
3: Chávez,
0: ¿Eh?
3: échale gorrazos y saluditos para los patrocinadores. Échale que ya mero llego a la casa y dile a la vecina que prepare la papaya. Ah,
0: Ajá.
3: no, no, la papaya es el pozole. Ay, por favor, échale gorrazos a la vecina y dile, grítale. Dile que ya mero llego, que se aliste.

Jenny Rangel. Claro que sí, por acá de parte de José Luna. El saludito para mis compañeras, colegas. Ahí para mis chulas locutoras. Buenas noches. ¿Me puede poner un saludito a Javier Holguín?

0: charrias, muchachos. Dice, ay, guapo. Ay, ay, ay. Por acá le mandamos los saluditos, ni más ni menos que para Fello, que dice, prima, yo soy guapo y vivo en Texas.
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0: Vamos viendo, vamos viendo.

0: cabina. Se van a cuatro.
1: Y vámonos con Doña Pelos por otras pinches caguamas y a cachangonas por un pinche pericazo. Para ponernos bien al hilo, raza. Saludcita para toda la banda conectada.
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0: y que siga la fiesta. Piran canciones. Y que siga la fiesta. Piran canciones.
1: A ver, ¿qué nos mandó por acá, Fidel? A ver, nuestros patrocinadores. Bueno, bueno.
2: Es que hay algo que tú no sabes de mí, ¿sabes?
1: A ver,
2: tengo
1: Fidel.
2: Tengo una niña de 19 años. Tengo una niña de 23 años. Era de 23 años. Y tengo una sobrina de 20 años. Y tengo una sobrina de 21 años. Y tengo al guapo.
3: 19 años. Ah, no. 17 años, mi amor.
2: Tengo al guapo.
1: No, sí, ya anda grave el guapo, ya anda grave. ¿Cómo que tiene 19 años? ¡Ah, su pinche madre!
2: A ver si nos ponen una de Zeto Vargas. El guapo, mira, el guapo, el guapo, el guapo. El guapo, guapo, guapo, guapo. Ahí está el guapo, mira. El guapo, guapo, guapo, guapo.
1: Guapo, guapo.
2: Ahí está el guapo, mira. Ahí está el guapo, mira.
1: Ya, ya, por favor, que lo voy a soñar.
2: Ahí está el guapo, mira. Mira. El guapo, mira. Mira. Mira. Mira. Mira. Mira. Mira. Mira. Mira. Mira. Mira. Mira. Mira. Mira.
1: ¡Oh, Dios! ¡Oh, Dios! ¡No puede ser! ¡Ay, Dios mío! A ver, ¿qué nos dicen? Bueno, bueno.
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Y dicen por acá nuestros patrocinadores: ¡ay, pobre Albertico! ¡Pobre Albertico! ¡Es cotorreo, Albertico! Yo no sé, le van a tener que comprar un cartón de caguamas para que no me madrie.

interpretado por Sonia Rocha. Ay, ay, ay. A ver, Fidel. A ver, Fidel, a ver, guapo. Por acá dicen unas chicas que ya le subió la libilurrina, o cómo se llama. Dice que solicitan la foto de ustedes, patrocinadores. Háganme favor de enviármelo. Ahorita van a salir en rifa. Prima Chávez, dile que si quieren el número, pero de cuenta, por favor, o de zapatos, porque ya no tengo. Ah, muy huevuda. Eso, Blanquita, eso, Blanquita. Pero acuérdate que vamos a ir por mitad, ¿eh? Por mitad, Blanquita. Y dice por acá Javier Olguín, yo sí soy bien fiel, prima. Si se puede, ponme besando

más me gusta. Ay, ay, ay, ay, déjalo, por favor, ay, déjalo otro ratito. Ya hasta siento que es Navidad.

nos acaban de mandar dos fotos. Nos acaba de mandar una foto Fidel. Nos acaba de mandar una foto el guapo. Nos acaba de mandar una foto Javier Holguín. ¡Ah, su pinche madre! ¿Quién más está soltero? ¿Quién más quiere la foto, por favor? Pero, por favor, no le pongan filtro. No, se pasa, la mera verdad. Se ponen bien güeros y luego cuando uno los conoce están bien prietitos. Ay, no, qué rico. Dice, pégate un pinche grito, prima. Ahorita voy a poner una rola, porque yo solamente con una rola me aviento un grito. Solamente con una. Pero a ver, vamos a ver qué nos dicen nuestros patrocinadores. Nos acaban de mandar dos videos.

0: güey, ¿quién se aventó ese grito? ¿Quién fue? ¿Quién fue? ¿El Fidel o el Guapo?
1: Mira, Isabel, la mera neta, nosotros somos, pero viene toda madre, mira, mira, mira. Mira, como al patrocinador, hoy le tocó un cheque de $6,000.
0: Asume.
1: Dice que no sabe ni qué hacer con él. Mira. Gracias a Dios, tenemos mucho trabajo, Isabel. Mira. Saludos a todos, tora de escuchas. Tenemos mucho trabajo.
0: Hijo su, un cheque de $6,000. Muchachas, no, muchachas, ¿qué creen? Que el guapo dice que no, que ya encontró pareja. Dice el guapo que ahorita no anda buscando nada, que ni se emocionen ni nada. No, no, no, no, no, no, nada de eso. Así que ni se emocionen, ni me pidan foto, ni nada. Se cancela, se cancela.
2: ¿Cómo quisiera ser don Julio para tocársela? Aunque sea la cucaracha, prima.
0: Ya no puede
2: La
0: caminar.
2: cucaracha, la cucaracha. Ya no puede caminar.
0: Ay, no, me meo. La mera verdad, sí. Si yo sacara a don Julio, le dijera, tócamela, tócamela, tócamela.
2: ¿Cómo quisiera ser don Julio para tocársela? Aunque sea la cucaracha, prima. La cucaracha, ya no puede caminar.
3: Quiero que aviente.

0: Querían comerme el mandado.
1: Mire nada más, por acá Javier Cruz ya me mandó su foto también. ¡Ay, Javier!

0: están desesperadas, mujeres, no sean desesperadas, irá nomás. Dice que qué, que estoy esperando si ya quieren, la foto.
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0: Se pasan de la tanga floreada. Que no se vea, que no se

0: ¿Qué dice, prima? Soltero desde hace 3 años, dice Javier. Y recuerden que la edad no importa, lo que importa es el amor.
1: Ay,

0: El más güero es Fidel. Los más morenos es Javier. Y es el guapo.
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0: Dice por acá el Albertico. Entonces, si el Fidel es güero, entonces le vamos a poner el huevos güeros.
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0: Y a los que están prietos, ¿cómo les ponemos?
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0: les ponemos tache.

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0: noche, Azteca Radio. Excelente noche, Margarito Ponce. Hasta el meritito Norte Carolina. Agua.
1: Tengo sed. Y agua no, de cerveza.

0: Ay, no, muchachos. Ay, no, no, no. Por acá, Martín Zúñiga me hace llegar una postal, me hace llegar una foto. Dice, mira, ay, con mis amigas, prima, una, dos, tres, cuatro, cinco chamaconas en los brazos de Martín Zúñiga. Ay, Martín.
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0: Mecha, no, hombre, no le da vergüenza, Martín, no le da vergüenza traer todo eso para usted solito. Ay, no, dice Blanquita que pues ella quiere mandarles una foto, pero, hijo su, ¿y si le hacen brujería? ¿Si le hacen brujería a Blanquita? Ay, Dios mío. A ver, vamos a ver, por acá, ¿qué tenemos?
2: Algo que tú no sabes, Isabel, del guapo, es que ese cabrón no sabe escribir español. Ese cabrón sabe escribir más inglés. Por eso es de que cuando te mando un mensaje, tiene que tener mi teléfono como 20 minutos en su mano.
0: Traductor, trae el traductor, ese guapo, qué bárbaro, guapo. Entonces, cuando lo vaya a visitar, no le voy a entender nada. A ver, guapo, mándame un audio el día que te vaya a visitar. ¿Cómo me vas a hablar? ¿Cómo te voy a entender, guapo?
2: Me desespera, dile que escribe en español, el hijo la fregamos,
3: Y dice.
4: pero sí pago por el vestico que no escriba,
2: no paga.
0: Échame. Dice que va a poner al albertico para que escriba en español. Qué bárbaros. Cuando los vaya a visitar, ¿cómo le van a hacer? ¿Cómo le van a hacer?
2: Mira, Isabel, la mera neta, nosotros somos pero bien a toda madre. Mira, mira, mira. Mira, como al patrocinador, hoy le tocó un cheque de $6,000. Dice que no sabe ni qué hacer con él. Mira, gracias a Dios tenemos mucho trabajo, Isabel. Mira, saludos a todos los escuchas. Tenemos mucho trabajo.
0: Lucha, Lucha. No, hombre, ¿qué creen? ¿Qué creen? ¿Qué creen? A mí se me hace que esos $6,000 se los va a gastar conmigo, mi patrocinador, porque estas muchachonas, déjenme decirle, que están eligiendo al más güero, o sea, al Fidel, están eligiendo. No, hombre, qué bárbaros, muchachos. Están eligiendo a Fidel. Pero todas están eligiendo a Fidel. No, hombre, Fidel, te pusiste el perfume de siete machas, ¿verdad?

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Bueno, chicas, bueno. Por acá yo ya le pasé el dato a Fidel, que todas están eligiendo a Fidel. Pero déjenme decirle que por acá el que tiene dinero es el guapo. Fidel, él no tiene dinero. El patrón es el guapo. Fidel es el ayudante. Así que, pues bueno, se van por la belleza, como siempre.

0: Oyes, ¿qué crees? Que por acá Martín Zúñiga me acaba de mandar otra foto. Dice que porque esa foto es de allá donde andan los ojos locos, mira. No, con razón se les hacen los pinches ojos locos. Mira nomás esas chamaconas en paños menores. Ah, ahora sé por qué Martín Zúñiga no quiere compromiso. Ya sé, ya sé. Quiere andar de ojos locos. Por ahí el saludito para la raza de Alburquerque, por acá para nuestro amigo Sergio. Por acá dice, hola bombón, por acá saludando ni más ni menos que a Lorenzo, la raza de Chicago, Illinois. Por ahí seguimos avanzando con más de los saluditos. Tenemos mensajito de José Alfredo. Muy buenas noches, José Alfredo. Y no es José Alfredo Jiménez, es José Alfredo. No sé de dónde, pero no es Jiménez. Dice, prima, ahí estamos escuchando. Chula, échale saludos ahí para los Ramírez Boy de Atlanta, Georgia. Ándele, claro que sí, el saludito para los Ramírez Boys, la raza que radica por ahí en Atlanta, Georgia. Dice por acá, bueno, ahora vamos a esperar respuesta de Fidel, ¿con quién se queda? Ah, bueno, ah, bueno. Ahorita le vamos a decir a Fidel con quién se queda. Oigan, muchachas, pero ustedes también manden foto. Mira, Blanquita ya me la mandó, pero no sé si mandárselas o no. A ver, Blanquita, ¿me das autorización, Blanquita? Dice, prima, a mí écheme al jefe, deje entonces al Fidel. Ya se rajó, Blanquita. Ay, no, pero bueno, ya si el jefe no quiere, pues ya con el Fidel, el chiste es salir, dice por acá Blanquita, lo mismo dice Fidel, que el chiste es salir ya con quien caiga.
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0: Ay, pinche Fidel, no tienes vergüenza, me cae. Espérame, espérame. Ay, no. Ay, no, me cae que ustedes, neta, que son la pura pinche botana, Fidel.
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Sonia, Sonia, ¿estás ahí? Estás muy calladita. ¿Te regañaron o qué, Sonia? ¿Dónde? ¿Dónde está Rosy Hernández? También estás regañada, Sonia. Anita Parra, también estás regañada. ¡Qué show! Ándele, por acá le mandamos los saluditos para Blanquita. Por acá, para la raza que anda bien conectada aquí a través de la que manda. Por ahí seguimos avanzando y claro que sí, por ahí. ¿A quién le mandamos saludos? A María Rivera. Dice por acá María Rivera, ¿qué dijo Fidel? Ya tengo dónde vivir, no más falta dónde meterla. Esas mismas palabras, María Rivera, esas mismas palabras son las que dijo el Fidel. Dijo, ay, pinche María Rivera, ¿cómo acierta todo lo que dice?

0: Pero acá seguimos avanzando. Súbele, Rosy, súbele, Sonia, súbele a la bocina perrona. Dice por acá María Rivera, ya me voy a dormir, Chabela, muy buenas noches para todos, ya a las 11 de la noche. Qué bárbara, María Rivera, traes puro sueño. A ver, María Rivera, pídeme una rola antes de que te vayas a dormir. A ver, enséñale a los patrocinadores el buen repertorio que te cargas, María Rivera. Pero estamos sonando de tierra caliente, a ver si te sabes de esas agrupaciones. Saludando a María Rivera, que nos honra con su presencia en este bonito programa. Las 9:12, recuerden que yo los acompaño hasta las 9:30. Por ahí se termina este programa especial patrocinado ni más ni menos que por el guapo desde Corsicana, Texas. A ver, María Rivera, ¿qué rola te ponemos? Dice, ora, ora, ¿cómo que patrón? ¿Cómo que patrón? Cálmese, cálmese, Fidel, cálmese, ya no sé ni quién es el borracho. Pero ahí nos vamos complaciendo y saludando ni más ni menos por acá a la raza conectada, por acá Javier Cruz, por acá complaciendo ni más ni menos que a Rosy, Rosy Vega.
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0: Rosy Vega.

0: Ay, ay, ay, Dios mío. Y claro, por acá les hacemos la cordial invitación que el día de mañana, viernes 2 de octubre, por ahí 7 de la mañana estará Freddy Almazán, 9 de la mañana Luis Salazar, 10 de la mañana Luis Salazar, 12 del mediodía la prima Chávez completamente libre, 3 de la tarde mi compañera Areli, 5 de la tarde Edgar. Y él cierra el changarro. Freddy, ándele, Freddy, abre el nido. Freddy inicia la programación y la termina Edgar Domínguez. El día de mañana yo me encuentro 12 del mediodía para que no se lo pierda, para que se venga a cotorrear, porque recuerde que lo que pasa en cabina se queda en cabina, todo es parte del show. Eso es todo, Saúl.
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No, Blanquita, es que la mera verdad no se puede decidir hasta que Brenda por acá mande la foto. Así que pues no puede decidir. Tenemos que mandarle la foto también a Javier, a todos los que están por acá concursando. Ándale por acá, dice Fidel, por ahí te despides con el lobo herido. También por ahí te despides con una de Luis Sánchez. Ándale, claro que sí, ahorita se la sonamos ni más ni menos que a nuestros patrocinadores. Y no me digas que el guapo ya se durmió, ya colgó los tenis. Dice, prima, cuando me muera no quiero pinches lloraderas. Es más, suénate tumba sin cruz. Ándale, Chabelita, dice por acá Martín. Ay, Martín. Prima, a mí me caen gordos los pinches presumidos. Cálmese, Martín. Váyase a los ojos locos, mejor. Váyase a disfrutar a los ojos locos. Ahí va a ver que ahí se le van las tristezas. Ahí se le olvida que debe la renta, que tiene que pagar los biles. Ay, se le olvida todo.

Ándale, por acá le damos la bienvenida al compadre Santiago Galván. Súbale, Santiago. Por acá, el saludito para el Charrias. También presente por este lado.

0: Okay. A ver, espérenme. Por acá nos mandaron. ¿Qué nos mandaron? Y no me digas,
1: Oye,
0: pulgón,
1: prima, ¿y el
0: pulgón,
1: número de
0: señorita, ya
1: teléfono?
0: pulgó los
1: El
0: tenis.
1: número de teléfono
0: Dice,
1: está.
0: prima, cuando me muera no quiero
1: Número de
0: pinches
1: teléfono, por
0: llamadas.
1: favor.
0: Prima, suénate tú más.
1: Prima, dile al camarada
0: ¿Qué
1: que yo
0: dijo?
1: no sé por qué, pero a mí también me caen bien gordos los presumidos. No sé por qué.
0: Buscando uno.
1: Prima, dile al camarada.

Ok. Bueno, pues por acá seguimos avanzando. Por acá nos solicita ni más ni menos que un temazo a cargo. A ver.

0: escuchando La Quemada. ¿Por qué no
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3: Ándele, por acá, le mandamos los saluditos acá para Fidel. Dice... ok, Fidel, claro que sí. El guapo ya se fue. Agárrenlo, díganle que me debe.

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0: No se vayan, no se vayan, apenas vamos empezando, vénganse, vénganse a las caguamas.
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2: Anita, estás jalando, Anita, estás jalando.
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3: Charia, no me diga que usted trabaja en la cerámica. Yo también trabajo en la cerámica, viejo. Charia, no me diga que usted trabaja en la cerámica. Yo también trabajo en la cerámica, viejo. Saluditos, saluditos. Échale fregazos porque solamente nosotros sabemos de qué cabrones se trata este pedo. Échale fregazos. Pongo cerámica, pido madera, carpetas y todo el pedo. ¡Arre!

0: Por acá le mandamos el saludito para Javier Holguín. Dice, póngase el corrido del centenario, prima, ahí por favor. Claro que sí, saludita de la buena, Javier, saludita de la buena.
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0: Para el cuñado Charrias, para mi piojo, para mis comadres Rosy Hernández, Susi Román, Hilda Juárez, Ángeles Salas y todos los conectados por acá de parte de Anita Parra. Claro que sí, por ahí los saluditos para ti, para todas las chicas Azteca.
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el patrocinador. Saluditos ahí para Leonor Valleza, para mi cuñado Piojito, para mi cuñada Anita Parra. Ahí sí me puedes poner la rosa negra con Federico Villa. Claro que sí.

0: ¡Ay, ay, ay! ¡Azteca Radio! ¡Azteca Radio nos une!
1: Hola, compadre, ¿qué pasó? ¿Qué pasó? ¿Qué andamos? Aquí andamos, aquí andamos en sintonía, compadre. ¡Saludines!
0: La que tanto te ándele por acá los saluditos que

y puro San Marcos, San Luis Potosí. Ándale, claro que sí. Bienvenida, Adriana. Bienvenida a esta bonita programación. Bienvenida a Azteca Radio. ¿Cómo estás? ¿Qué te vamos a dar? ¿Qué te vamos a servir?

0: Gonzalo, qué bueno, qué bueno. Saludos. ¿Qué andamos, compadre? Chúpele, chúpele, chúpele. Que no sentimos. Ya se nos va a acabar la carga ahorita. Que llegamos a la casa, ahí lo vamos a conectar ahorita que se carguen. Ya se está acabando la carga, compadre. Saludos. Saludos, compadre.
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dice, ¿cómo? ¿Qué dijo? ¿Qué estaban diciendo? No, hombre, ¿qué crees, Adriana? Andaba buscando novia. Lo hemos rifado muchísimas veces, pero nomás no ha podido salir. No ha podido salir ni más ni menos que Fidel. Y eso que los boletos no se venden.

Que no suba a la porra, con permiso del patrocinador, si se puede poner la de Noble Cruzón que lo busque radio, bueno, si entra, si no, pues ni pedo. Noble Cruzón que lo busque radio, bueno, si entra, si no, pues ni pedo. Que no suba a la porra, con permiso del patrocinador, si se puede poner la de Noble Cruzón que lo busque radio, bueno, si entra, si no, pues ni pedo. Aquí raza de presencia de Nueva Irlanda. Saludos para todos los chicheros. Los chicheros de acá los ocho, solo. Y llenamos para los remedios de para el link.

0: me puede tocar por ahí? A ver, dígame, dígame.
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0: Dice el pajarito castañón, ¿qué me puede tocar? ¿Qué

Y dice por acá Adriana, dice, válgame Dios, prima. Ahora sí que no. Ahora sí que no. Ahora sí que no regalado. Ya échamelo, panzuro, dice por acá Adriana. A la orden, pan de sol.

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2: 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Por ahí andan diciendo que eran puros nervios.

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0: Dice por acá Brenda. No, hombre, esa Blanquita y esa Sonia me dejaron sola. Muchas gracias por la canción, muy bonita. Saluditos ahí para Javier. Ahora Chávez, ¿qué le

0: Ah, qué buena rola del compadre Santiago. A ver, tenemos por acá mensajito de nuestro nuevo radio escuchas. A ver, Rolando Rivera, desde la capital potosina, ¿será? ¿Desde San Luis Potosí o de dónde mero? A ver, dime, Rolando.
1: Buenas noches, Chabelita.
0: Buenas noches.
1: Ay, con el permiso de los patrocinadores, ¿me podrías poner una cancioncita de la que onda perdida con Grupo Firme y el Jerry? Ahí estamos ahí al pendiente. Y un saludo para todos los finicheros de Guanajuato, para Joel Ramírez, para el Tuca, para el Cejas, para el Monstruo y para mí, el Blin Blin. Y ahí estamos, chiquilla. Chao, chao. Ahí estamos al pendiente y ya andamos bien entradotes. Y que tenga que tronar lo que tenga que tronar. Saluditos.
2: Que truene.
1: Saluditos.
0: Que truene, claro que sí. Saluditos
1: al patrocinador. Buenas noches, Chabelita. Soy nuevo en esta estación de Azteca Radio. Te mandé un mensajito y si me pueden cumplir esa cancioncita, ahí estamos en los saludos. Muchas gracias. Ahí sí, con el permiso del patrocinador, ahí sí me puedes cumplir la canción. Gracias, Hasta luego. Gracias, Chabelita.
0: Claro que le cumplimos con la canción.

manda saluditos para el Piojo Ballesa solicitando el corrido de la hermana. Ándale, por acá para Sergio Flores también le mandamos los saluditos y le decimos muy buenas noches. Por acá para Anita Parra, que por acá nos solicitó el avión que se

Ay, Dios mío, ¿quién más nos acompaña? La raza del nacimiento, por ahí le mandamos los saluditos. Por acá la raza de San Luis Potosí, para nuestro amigo Rolando, por ahí solicitando un temazo. Ahí se viene, Rolando, lo tenemos enfilado.

Ragaldo. ¿Eso es leche, Vela? Ya lo puso llorar a Ragaldo. ¿Eso es leche, Vela? Pero ahí estamos en el pendiente, no sé. Rapidillo. Súbale, ya le puso a llorar a Rolando, ahí está Tiquirisi. Pero saludos para todos los patrocinadores que nos dio permiso de la música. Ahí estamos.

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0: Tenemos mensajito de Víctor Gaspar. A ver, Víctor, ¿qué nos dices?
1: Bueno, Chávez, ¿no dijo usted que los que piden el Grupo Firme son una chicotota más? Se escuchan muy fotolones los güeyes, nada, no, en serio. Díganle la verdad, díganles que no se los va a poner, o sí se los va a poner, no, porque los va a estrenar. Los que piden de Grupo Firme.
0: Ay, si a ti también te gusta de Grupo Firme, a ti también te gusta, no te hagas.
2: Hacemos un pinche montón, nomás que lo estamos escuchando. Bueno, un señor los adaptó ahí a escuchar. Yo tengo como 15 días escuchando Azteca Radio y me adaptó y la sigo escuchando así el fin de semana, como día hoy, y mañana se pone con mares. Pero sí, la neta está con mares. Hacemos un pinche montón. Acá con los vinicheros de Guanajuato, los Ramírez, somos varios. Estamos hablando y le gusta la estación, la neta, como que está con mares el ambiente, el detalle está de echar cotorreo. Y vámonos, nosotros somos de Guanajuato, Valle de Santiago, Guanajuato, y Michoacán, y en San Luis también, porque somos los que andamos en el grupo, varios, Michoacán, San Luis y Guanajuato.
0: Ok, por acá saludando a todos los vinicheros, muchachos. Por acá nuestro radioescuchas nuevos que tienen 15 días escuchando Azteca Radio. Muchísimas gracias por tomarnos como su preferencia. Ya se la saben, aquí es cotorreo, todo lo que se habla es con el debido respeto para nuestro radioescuchas. Y claro, por acá me presento, mi nombre es Isabel Contreras, mejor conocida como la Prima Chávez. Déjenme decirles que yo soy la más seria de todos mis compañeros. Por si algún día quieren algún programa, estamos al

0: Espérate, Moy, yo todavía no estoy pidiendo opiniones, Moy, no te estoy pidiendo opiniones. Dice por acá el compa Moy, prima Chávez, ni usted se la cree que es la más seria de todos. Ni usted se la cree. La mera neta, ni yo me la creí. Hasta a mí me dio risa, su pinche madre.
1: Saludo para el señor ese, con todo respeto, para el Charreas que le comenta. Saludos para él y gracias por, con el permiso de él, porque usted es el que está patrocinando. Y
0: Claro.
1: muchas gracias, señor. Y ahí estamos, con su permiso, los tocó la doña las canciones. Muchas gracias, señor. Ahí estamos, estamos de Atlanta, somos los inicios de Guanajuato, los Ramírez Bosch, estamos en Atlanta. Y ahí estamos, gracias. Ya se molestó el muchacho. Que no ponga pero, pues la misma, pues. Cada quien tenemos gusto de uno, gusto de otro, me gusta un hombre. ¿A quién le gusta también una mujer? ¿Y a quién cabrón le gusta otro hombre? Pues todos tenemos gusto, gusto. Tenemos cosquillas en el pinche ombligo, y abajo del ombligo más. El ombligo más y en el hoyo, pues también.

ponga unas de Grupo Marrano, o será muy temprano para patrocinar de Grupo Marrano. Cálmese, pajarito, cálmese. ¿Cómo que de Grupo Marrano? Ay, saluditos a la saluditos a la Chabelita que para el tráfico, dice por acá. Los nuevos radios.

Buenas noches, Chabelita. Ahí disculpe por molestarla otra vez. Ahí sí me podría poner la canción de Conjunto Reverde con el consentimiento de los patrocinadores. Que se llama Prefiero Perderte con Conjunto Río Verde. Y ahí un saludito para toda la racita y para el patrocinador que se la está rifando también y que nos está dando permiso de poner las canciones que estamos ahí. Muchas gracias, Chabelita, y

0: nomás por eso le voy a poner su rola. Ay, ay, ay.
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0: Nos vamos con esto que nos solicitan. Se llama Mi Niña Hermosa. Es a cargo de Juan Acuña y El Terror del Norte. Temazo solicitado.

0: canción, le digo, tenemos que ir a escuchándola. Bueno, de otros amigos, pero se mira, y ahí estamos, y vete, así como estamos delatados, ¿cómo será cuando padecemos? Cuando lo patrocinemos.
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0: Cuando las patrocinaremos. ¿Cómo seremos de la tosos? Cuando la patrocinaremos, ¿cómo seremos de la tosos? Fíjese, pero no, deportamos aquí de Atlanta. No, gracias por el patrocinador, sí. Bueno, el muchacho. Gracias.

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0: día que usted me vaya a patrocinar, usted dígame cómo quiere su programa. Si lo quiere serio, quiere que lo deje escuchar las canciones, quiere cotorreo. Nosotros nos adaptamos a lo que el patrocinador diga.
1: Adiós todos mis amigos, ahí les dejo.
0: Y claro, las rolitas que usted quiera sonar, que usted quiera escuchar, que usted quiera compartir.

0: ¡Ahí estuvo este corridazo! ¡Ay, ay, ay!
1: ¡Y échamelo pa'l sur!
0: Y claro, en este programa no podía faltar el
1: Copa.
0: Corrido de la prima Chávez. ¡Hoy nomás! ¡Ajú!
1: ¡Porque ya llegó la prima Chávez!
0: ¡Y ya llegó la prima! ¡Ya llegó el deseo!

Ándale por acá, le mandamos el saludito, ni más ni menos que a nuestro patrocinador. También el saludito para el pajarito castañón, solicitando a la Martina, pero con Antonio Aguilar. Por acá también los saluditos para Saúl Hernández. Súbele, Saúl.

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1: Complacido, pajarito Castañón, complacido con ese temazo. Y ánimo, ánimo. Y no lo saludo de mano, no lo saludo de mano.
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0: La culpa no tengo yo.
1: Ahí el saludito para los Ramírez Boys.
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0: Ándele, claro que sí, por ahí seguimos avanzando. Le damos las gracias por acá al Charrias por este programazo especial.
1: Vamos a continuar con la música. Nos habían solicitado este tema con todo cariño y respeto de los buenos temas, compañito. Ahí le va el saludo para el amigazo, para don Juan Valleza, ahí de parte de su hijo Aurelio Valleza, hasta la Bondojo, viejo. Nos arrancamos con el siguiente tema, muchachos. Y esto

0: muchacho, sí es la labrador, compadre.
1: Y ese rolito fue para la familia Valleza, sí señor, y arriba la Pontojo, arriba mi mamá, mi papá y la Chona. Por ahí nosotros

0: Ándele, y por acá le decimos cuando muy buenas noches a Cayetano termina, Gallardo. Muy buenas noches a Saúl Hernández.
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0: Ahí está Juárez. Muy buenas noches, qué chula.
1: Qué chula. Que descanse.

André, por acá nos están solicitando ese temazo a cargo de los traileros para nuestro patrocinador. Y por acá dice Leonor Valleza, prima, gracias. Como siempre, una bonita nochecita contigo. Si me puedes poner, por favor, mi cómplice. Y gracias al patrocinador por darnos esta barrita libre. Ok, por acá mensajito que se viene de parte de Leonor.

¡Qué buena rola! Pero claro, no como esta, a cargo de los Cardenales de Nuevo León. Se llama Mi Cómplice. Y por acá le mandamos saluditos a Anita Parra, que dice: muy buenas noches, prima. Gracias al cuñado. ¡Qué bonito programa! A mi cuña Leonor.

Que no debo tener más de un amor. 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Ay, Dios mío, esa es una gran mentira.

música para todos ustedes. De la dinastía Luna nos acompaña en el escenario el buen amigo Miguel Luna de Palomo y el Gorrión. Aquí le entregamos esto, se llama Aquel

0: Vamos a pedirle aquí al compa Gerardo que nos complazca con un corridón que siempre nos aventamos cuando estamos en la peda.
1: Claro que sí, compadre. ¿Cuál es? Pero primero tómele, compadre. A ver, primero tómele, compadre. Esto. Ah, ¿qué corrido quiere, compadre?
0: Se llama El Aguate Viejo.
1: ¡Vámonos, muchachos!
0: A ver si lo sabe.
1: Complaciendo a mi compa Los Farmers.

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Hola, ¿qué tal, nenas y nenes? Hola, ¿qué tal, racita que anda escuchando? La que manda esto es Azteca Radio. Muy buenos días, te acompaña Freddy Almazán, José Alfredo Almazán, Becca. Mi nombre de pila te acompaña. Hey, cabina de la que manda, Freddy con doble T. Aquí andamos en cabina, comunícate con nosotros, 487-179-99. Te puedes comunicar con nosotros a través de la página, a través de Azteca Radio, a través de la página de Azteca Radio, o sea, búscanos Azteca con Z y con K. También nos puedes encontrar a través de también de la otra página, Azteca Radio Oficial. Búscanos rápidamente, ponle play. Mucho menos la calor, y bueno, te complacemos al instante, te complacemos, bueno, siempre y cuando no tengamos tanta raza, Acompañamos en este momento y hasta las 9 de la mañana, comunícate con nosotros, préndele, súbele, ya es de viernes, ya andamos con todo el día de hoy.

0: la invitación para que nos mandes un audio, para que nos mandes un mensaje de texto, comunícate con nosotros, préndele, súbele, trépala la bocina también. Bueno, si andas en el estéreo del carro, bueno, un excelente camino hacia el trabajo, que todo salga bien, que bueno, que todo marche a la perfección en este día. Los mejores deseos en este viernes perronzote.
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0: Saluditos para la raza de Alburquerque, saluditos para el canalito Sergio Martínez, dice saluditos, ¿cómo andamos? Bienvenido, muchachón, ¿cómo andamos? ¿Cómo amaneciste? Saludos para Vicente Maya, también se reportaba con nosotros hace... A ver, aquí os mandó mensajitos, 6:49, antes de entrar por acá al turno. Saludos, DJ Freddy, excelente viernes. Saludos para Isalito, que ya trae sed de la mala, sed de refresquito, de agüita, ¿qué onda? De cafecito, una avena con unas galletas Marías. Uf, imagínese, ¿no? Una avena con galletas Marías, un clásico, ¿eh? Y más con este clima que está lloviendo bien, bien sabrosísimo.

0: chiquillas de la sándwich, síguele subiendo a la bocina perrona. Esto de Azteca Radio, así iniciamos. Es la que manda desde la zona centro aquí en Río Verde, San Luis Potosí, Juárez con Otón. Síguele subiendo, bienvenidos, así iniciamos. Súbale a la bocina.
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siempre que mensajito a través del WhatsApp, paso. Tiene mensaje a través del WhatsApp, dice: hola, buenos días, saluditos para los premiadores más perrones de Houston, Texas. Saludos para toda la recita de Guadalcázar, para mi amigazo Liborio, que anda con todo pensando, empezando a laborar, de parte del Copa Wear.

0: Buenos días, Freddy. Aquí estamos en sintonía. Aquí escuchando yo al Freddy. A ver Ándale. Si llega ahorita en un minuto. Y si ya está ahí, saludos a todos y a toditos. Al amigo Celso Zúñiga, Chimilín, un saludo. Y al compadre César, que están dormidos.
1: Órale, despiértelos.
0: Y otro para mi pistolera, que ya vamos a empezar a trabajar aquí.
1: Saludos para su pistolera. Ándale, saluditos. Oiga, debería pasar ahí por... Bueno, no estoy seguro si iba cerca de la casa de los Zúñiga, pero si está cerquita... Despiértelos ahí, píteles, como quieran, que sean patrones, se tienen que levantar

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0: Antes de avanzar, si nomás tenemos mensajitos de WhatsAppazos. Un mensaje de WhatsApp para que a través del WhatsApp se reporte el compa Lupín. Excelente mañana, a ver cómo, a ver, le pasamos el micro, ¿qué dice?
1: ¿Qué rollo con el pollo, muñeco? Buenos
0: hola,
1: días,
0: hola, hola, hola.
1: Callejón. Aquí andamos, me acabo de conectar en Azteca Radio, tu compa Lupín, saludos para ti, para toda la banda. Y aquí andamos, vamos a comenzar con labores, a la chinga, a la putiza, comenzamos la recia. Y qué más, qué mejor, escuchando la mejor música con Azteca Radio, arre Luna.
0: Arre.
1: Ahí ya.
0: Arre. Échale, viejón. Ahí para toda la raza chambeadora que anda con todo el día de hoy, andan a cha, chambiación. Fíjate, compañeros en cabina, dice mensaje Lalo Rocha, dice buenos días, saludos, ahí para los paleteros y para las tortugas, ahí para el marcianito, enfilete una canción, los temerarios. Ese que se llama La Última Canción, por favor. Ay, ay, ay. Deja sacar un 6. Deja mandarte un sticker que dice: saquen el 6, por favor. Tengo sed.
2: Esas no.
0: Esas no, porque me meo y bien temprano. O amanezco miado. Ah, no, ¿verdad?
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0: Pero ¿qué ha pasado? Es que la raza anda bien destrampada el día de hoy, ¿eh? Es de viernes. Y bueno, en los Uniteds ya se ha de cheque.

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0: Oye, saludos para el compa Goín Sierra, el vecino que dice, a ver, ¿qué anda haciendo? Órale.
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0: A ver, yo, fíjese que me gusta más la de abajo. La que está naturalita, ándale, esa mera la en medio. La... Sin chocolate, ¿por qué?
1: ¿Cuál quieres?
0: Llevaré 10. Sí. Bueno, yo creo que va a ser la del medio, la. Bueno, sin albur, ¿eh?

0: Los Temerarios, solo con Los Temerarios. Y gracias. Y no se vale dormirse, si se duerme, pierde, ¿eh?
1: Ahí ponte una rola, Freddy.
0: Ey, ¿cuál es?
1: La chica está enojada. Para que la cantan los cardenales. Chale, borrazo.
0: Con los cardenales, sobres y sas.

0: Buenos días, buenos días. ¿Me podrías poner por canción, por favor, el Capiro con Norteños de Ojinaga, porfa? Y arriba se imponente radio.
1: Capiro con los Norteños.
0: Parece que te llamas Liz, ¿no? Saludos.
1: Ándele, saluditos.

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1: Llega la música que no de los Alegres del Barranco, la tierra de Villa. Y se va a poner bueno el bailongo, Los Alegres del Barranco, aquí en Río Verde, si no me equivoco. Si no me equivoco, escuché eso. Ahí por ahí, Los Alegres del Barranco, aquí en Río Verde, San Luis Potosí. Vamos, vamos viendo. Pero para la gente que se une en el video a través del TikTok, dale tap a la pantalla, dale tiki, taca, taca. Gracias.

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0: Solo para la gente que son para Joel, Fabián, Castorena, Paladés. ¿De dónde eres?

acuerdo, la verdad, una disculpa. A ver, acuérdame. O oh, ¿es tu nombre real o de Agüitas? ¿Agüitas de dónde es? Oh, ya, ya, ya. Pues dime, soy el Fabián, nada más así, dime. Oye, saluditos para mi compa Fabián. ¿Cómo andamos? ¿A ver qué andamos a través del Tiki Tokis? Un saludito para todos los colegas, donde quiera que se encuentren.

0: Ahí para la, pa la raza de Aguascalientes, sí.
1: Soy de Botas.
0: Ah, de Agüita.
1: Sombrero de Mero Durán.
0: Lo había entendido. Oh, con razón le gusta esa canción a mi compa Manny Medina, pues es la tierra del alacrán del Mero Durango, sí señor. Llega la música a cargo de los Temerarios. Estaba solo, muy solo. Solo para Susy Román.
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0: Compa, la canción de los creadores del

0: Es Raza Viernes. Saluditos.
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0: Dice Granito, aunque sea parte de la mitad, pero

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1: Oye, ¿para qué me pide la canción de Hoy es Viernes? Hoy es Viernes con Montes de Durango. Vamos a ponerle play en este momento. Dice por acá, canalito, compa Lupín, a ver que por acá me manda un link. Dice que ponga aunque sea la mitad. Pues, ¿qué pasa? Pues, ¿qué me está pidiendo, hombre? Aunque no sea Grupo Marrano, con eso está más que bien, ¿eh? Oye, saluditos para Pacheco. Yo dice, gracias por quererme. Muchas gracias, gracias.
2: Creyendo.
1: Saludos para la raza de San Ciro. Saludos para mi canalita Ofe. Gracias por la rosita, gracias.

0: estamos echándole chingadazos. Y échamele por ahí un gran saludo al amigo Celso Zúñiga.
1: Donde quiera que se encuentre.
0: Y el amigo Celso Zúñiga se reporta dentro de dos canciones con un audio que está escuchando Azteca Radio. Los compadres de ahora le regalan una hora a Celso Zúñiga.
1: ¡Órale!
0: Y ahorita, en fila maestra de brindis, dos gotas de agua. Me cambiame la rola.
1: A ver, ¿cuál quiere ahora?
0: El grupo Brindis. Quizás sí, quizás no. Y muchas gracias, mi Freddy, si escuchas mi audio.
1: Ándele, saludito, como de que no pasa, estamos. Ay, para la raza que le da tiqui tiqui a la pantalla, los saluditos a la Pacheco y a la gente bonita de San Cid de Acosta. Ay, para sus jefecitas, sus jefes, donde quiera que se encuentren, donde quiera que anden, para sus carnalitos. Hoy es viernes. Para mi canalito Luis Cruz, ¿cómo estás? Bienvenido, muchachón. Hola.

0: bájale poquito al micrófono, nos saturas a la raza, los audífonos.
1: Puta, no más de una hora, no, hombre, mejor me quedo dormido.
0: Órale.
2: Santiago, mientes.

0: bloqueado ya ese vato.
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0: Para la gente que nos sigue a través de TikTok, que ya pusimos el link ahí en el Facebook.

0: café, de agua no, de cerveza.
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0: Mario andaba ya listando las padalas, padalas, para que las venga a dar para acá.
1: De una vez.
0: Esta vez saludo al gallo. Y ya va una canción, amigo Celso, y no se reporta el amigo Celso Zúñiga.

0: ¡Freddy! Como el gallo viene a Dallas, dile que se venga bien bañadito el güey, bien chulo y bien bañadito.
1: ¡Claro!
0: Para que les venga a dar bien bonito.
1: ¡Claro!

0: Saluditos para María Rivera, gracias por los regalitos. Saluditos, María Rivera, la reina del tiki toki. Gracias por el quiéreme, gracias, Por acá tenemos un mensaje de audio a través del WhatsApp. Dice, a ver, ¿qué dice el gallito?
1: Butaria, se suspendió el jaripeo. ¿Cómo se ve que no escucha la radio, pinche Chago?
2: ¡Claro!
0: Ah, mi Chagote ya lo regañaron, ¿eh?
3: Y cuando tenía mi tetona,
2: ahí te va una adivinanza. ¿Tú sabes cuál es el animal que pone el huevo más grande? Si no lo sabes, ahorita te la digo.
0: A ver.
2: El animal más grande que pone.
4: 1500.
2: El huevo grande es la avispa.
0: ¿Por qué? A ver, ¿por qué?
3: Una teta me tendía.
0: La dijo, la verdad no entendí. O me alburió, no sé, desconozco. Pero bueno, como que ahí está la adivinanza.

0: A cocinar juntos esta mañana.
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0: A ver qué dice. A ver qué dice para que haga el compa Santiago. A ver.
2: ¿Cómo te lo hace grande?
0: Ah, caray. Oh, ya. Uf. A ver, yo que voy a tener que explicarme. No sé qué, ya entendí. Yo creo que se me alburió,
3: Pues porque te pica, Freddy.
0: Bueno, dejémosle las adivinanzas por un lado.

0: Cachín, yin, yin. Saludos por ahí a toda la raza, al pinche sobrino, y dile a los compadres Galván que mi compa Celso me mandó en representación.
1: ¿Qué?
0: Aquí andamos ya al puro millón.
2: 1500.
3: Y así nomás quedó, solo para el tocallito, hito, hito, hito. Pasa el número de WhatsApp, bebé, ahí te va, apúntale bien, ahí está, te lo mando. 487-179-99. Dice por acá, nada, no dice nada, mi esposo me llevó a desayunar, hoy andamos como novios, a todo, Yo estoy llegando a la casa de un huevito con frijoles y un chilito en vinagre, uff.

0: para la gente enamorada de Tiki Toki, Sele Tiki Tiki Taka Taka Tuku Tuku.
1: Entonces, güey, no va a venir acá a dar rolas. No, que iba a venir a Dallas el güey, gratis, cabrón. Pero bueno, ahí un día me las va a dar.
2: Claro.
0: Esa adivina, adivina, adivina el adivinador. Saludos para mi sis Ofe. Saludos para la gente de. A ver, ¿es cierto dónde andas? ¿Andas en Tyler aún? ¿Andas en Texas? ¿Dónde andas o qué onda? Para la gente de Tyler, Texas, donde quiera que estés, hombre. Saludito a la gente de Tyler. Muchas gracias por los regalitos también.

0: saludo para Mayra Juárez, de Elegido Obregón, que la amo un chingo. Le mando unos corazones rojitos. La amo demasiado con todo mi corazón. Le mando un saludo. Está dormidita, ¿eh? Ya un saludo.
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0: Hey, hey, hey. Cámara, María Ramos. Buenos días, saludito para

0: como dice la canción. Esta es Lalo Mora, esa canción, ¿no? ¿De quién es? Saludos para Ofe, donde quiera que esté. Eso es todo, eres de los míos.
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0: las chavas.
1: A ver, Freddy, mándale un saludo y un beso a tu patrón. Dile que lo quieres mucho también, güey.
0: A ver, ahí le, espérame, deja buscar el sonido de beso, porque yo no sé tronarlos mucho. A ver. Ahí le va un saludito para mi patrón, que lo quiero mucho, un chingo. A ver, grábelo otra vez, ahí le va. Un saludo para mi patroncito, que lo quiero mucho. Uf. Otra vez.

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1: 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Hola para Ángel Money. Saluditos para la gente que nos sigue a través del TikTok. Finalizamos transmisión a través del TikTok. Vénganse para aquí a la transmisión oficial. Transmisión a través de la aplicación oficial. No le cambie. Sígale subiendo la bocina. Te acompaña Freddy.

0: mucho.
1: Ya cállate, tocallín. No seas barbero, como quiera, no te va a dar aumento.
2: ¿Cómo? No, yo creo que sí, ¿eh?

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1: Oye, pero acá una petición a cargo de los rasos, cabrón patrón. Ah, caray, yo no dije nada, Dice por acá, cabrón patrón, los rasos, pero no respondo si salen varios... Si salen varios corridos, pero de jale. Para pajarito castañón, muy bueno.

0: bien tarde, ya pasaban los 20 minutos. Ay, hijito, hijito.
1: Ay, mi hijo, mi hijo. Traes puro.
2: Muy buenos días, Freddy Almazán, el DJ más perrón de la zona media potosina.
0: Órale, si se despertó.
2: Un saludazo por ahí para el compadre Santiago Galván, para la comadre Cortina Samero Luisiana, es parte de Celso Piña, el original.
0: Pero ya pasaron 20 minutos, viejo, haga caso, hombre, haga caso.
1: ¿Qué? ¡Acostate a dormir! ¡Acostate a dormir!
0: ¡Váyase a dormir, viejo! Le habla a su camita, mire, corre, vaya, mire, le habla a su cama.

acá, buenos días, saluditos a Delfino Lais, que está enamorado de su patrón. Le picha el café todas las mañanas. Ópale. Ándale, patroncito linde, patroncito linde. Eso es todo, hay que quedar bien, ¿a poco no? Sobre. Hay que ganarse ese aumento.

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yo me paso a despedir. Mi nombre de pila, José Alfredo Almazán Baca. Freddy Almazán te acompañó en esta mañana desde las 7 hasta las 9. Gracias por acompañarnos en esta mañanita de viernes mamalón.

Un placerzote inconmensurable, gigantesco haberlos acompañado en esta mañanita. Se quedan en buenas manos. Tiene continuación mi compañero, el compa Luis. Luis Salazar, que aquí a través de la programación de Azteca Radio. Muy buenos días. Les acompañó Freddy Almazán. Gracias. Nos escuchamos en la próxima. Y cuídense mucho. Si toman agüita, más tarde tomen caguamita. Y si toman, invítenme. Y si no toman, también me envíen. Gracias, con permiso. Y hasta la próxima. Bye, bye.

Hola, compa Gancito. Saludo, viejón. Por ahí póngame la rola a los primos, porfas. Un saludo para toda la bandita activa de parte del Meni Medina.

0: Vamos a cortes comerciales.
1: ¿Qué tal, mis amigos? Soy su compa, el Águila Blanca. Y los invito a escuchar mi música aquí por la mera mera Azteca Radio de Lagunillas para el Mundo. Así que súbale a la perrona. Esto dice así. Seguro, seguro.

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1: Son las 9:05. Temperatura 21 grados.
2: Ya estamos de regreso.

0: complazca con un corridón que siempre nos aventamos cuando estamos en la peda.
1: Claro que sí, compadre. ¿Cuál es? Pero primero tómele, compadre. A ver, primero tómele, compadre. Esto. Ah, ¿qué corrido quiere, compadre?
0: Se llama El Aguate Viejo.
1: ¡Vámonos, muchachos!
0: A ver si lo sabe.
1: Complaciendo mi compa Los Farmers.

Hay canciones que son historias, hay canciones que son un gran momento que se vive en la trayectoria de un gran cantante que también admiramos. Todos tenemos un libro, todos tenemos historia, pero hay un libro muy bonito que se llama Un Libro de Recuerdos. Don Raúl Hernández, vamos a vivir estos momentos bonitos que nos da la vida. ¡Venga, muchachos!

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4: André, no vas comando mi gente bonita, comando mi raza perrona y viciadora. Y
5: kilómetros.
4: Por la cabina de Azteca Radio, viejones. Por acá su amigo, compañero y servidor Luis Salazar, desde cabina de Azteca Radio.

sino a Rosita, solo si te lo ven a mi Rosita, Rosita. Arrancamos al mero pinche chingado, sesión a mi compita José Reyes, puro pinche corrido matón de lo que va a andar sonando, viejo.

0: Y la bocina no, compadre, sino para mandar a Doña Pelos ahí en las cobas, compadrito. Para que le llegue con las caguamas, compita. Para que se vaya destapando la primera, viejote, que andamos amaneciendo con sed de la mala, viejo mañoso.
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Patrocinador, como no, mi gente de los Meritos Cadetes de Linares, échele compadrito José Reyes, a los cites de la buena, viejo. Échele caguamos, mi buen amigazo Cisne de Nucalpa, ¿cómo andamos, viejo mañoso? Ahí para mi compadrito Santos Maldonado, la raza que ya se reporta, porque también mi buen amigazo Israelito, ¿cómo andamos?

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1: Y para mi compita el rap de Mastro, Texas Viejo, los saludos perrones, como no, deportes.

Échele, compadre, y nomás, compadrito José Reyes, a los 7 de la mañana, viejo. Échele caguama, viejo mañoso, échele caguamita, viejo. Que no se quede seco el viejón. Porque pasen cada malas patas de la prima, viejo mañoso.

Eso es todo, compita, eso es todo, viejote, saludos de la buena, mi buen amigazo José Reyes, ahí le va, compadre, de los temitas, de los rolones perrones, de los meros fiscales, compadre. Nada más pa' que vaya y piste, viejo mañoso, suelte el pinche burro que la horca, viejo mañoso. Y mi compa José, saludos de la buena, compadrito, échele. Ahí le va, viejote, ahí le va.

Oye, compadrito, y nada más ya nos arrancamos en una transmisión de transmisión en vivo, mi raza. Arrancamos no transmisión en vivo, mi gente, perdón, a través de la página de Azteca Radio, compadritos, para que se vengan, para que se jalen por acá de ese lado, viejo.

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1: Échele, compadre José Reyes, a los cita de la buena, viejo. Pura pinche lumbre lo que va a sonar el día de hoy.

amor, Rosita y no más viejo, te le va para todas las rosas chingonas que andan en sintonía, compadres, a través de la más perrona, viejo. Ya se la sabe, mi rosa barrita libre de puro pinche corrido, viejote, para el rote de Bastro, Texas. Le mandamos los saludos, viejote, claro que sí es.

0: Eso es todo, Rosita, eso es todo, mijote.
1: ¡Que no sea cacho!
0: Échele con pinta, José Reyes, ahí le va, viejo. En los temitas de Luis y Julián, compadre.

0: agua si se sale a miar, viejo. Te agua si se sale a miar, viejo. Que ahorita le agarran a pinches machetazos el lomo, compadre. Hoy no más, mi racito, y no más, viejo. Ya se la sabe, se barrita completamente libre, viejo. Iré. Pinches ganas y una caguama hasta me hacen tartamudear, viejos.
1: ¡Súbale!

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1: Ahí le va, compadrito Miguel Turrubiarte, ahí pa' mi raza piciadora del mero Santa Isabel, viejo HL, compadrito. La lucita de la buena, viejo, y le va de los pinches.

Eso es todo, Rosita, eso es todo. Mejor te lo vamos con más de los buenos pinches temitas perrones por allá para mi buen amigazo, para mi compadre. Ahí le va mi buen amigazo, mi compadrito Junior Reyes, viejo. Ahí le va, viejo mañoso, de los temitas, de los rolones por acá pisteables, viejo. De Juana Cuña sonando, viejo.

Échele Junior, saludcita de la buena, compadre, jálese. Ese pinche greñero, compadrito. Y andamos al millón, viejo.

0: gamberrona y pisteadora, pura pinche lumbre, compadrito. Ahí les va mi raza pisteadora, súbale a la que manda. Dele, compa Junior, súbale a esa pinche bocina pichurriante, viejo.
1: Gane o pierda, no le importa.
0: Ahí para mi compa, sí, no nos calma, viejo. Saluditos, compadre, saluditos de la buena. Saludos para

Train en Piniguán, viejo. Saludcita de la buena, compadrito. Y le va, viejo, te José Reyes. Ahí le va, compadrito, de los pinches ronones, perrones por acá, viejo, de los semitas, de los cadetes. Es el mero hijo del palenque, compadre. Y súbale, viejo, súbale. Esa pinche bocina pichurrienta, viejo.

en el viejo mañoso y nomás, compadre. Saludito de la buena, mi buen amigo José Reyes, échele guamas, que le van unos viejos por las patas, compadrito. Nada más pa' que vaya y piste, viejo, súbale. Y dice por ella, mi buen amiga, su Saúl Hernández, la racita perrona del Melo San José de las Flores. Chele, mi compadrito Saúl, cállese la vieja, la pinche greña, compadre. Pura pinche racita chingona echando chingazos con la vieja mañosa, viejo.

Por ahí afuera, mi compa Martín Aguilar Moreno. ¿Cómo andamos, viejo? Dice, viejote, saluditos. Échele, viejo cachetón, ya es hora de la caguama, compadre. Saludos para la raza patrocinadora y suénese. La carga, la diada de Beto Caguamillas, viejos.

Ahí le va por allá para mi buen amigazo Saúl Aguilar. Échale, Saúl, ahí le va ese buen temazo, viejote, los temitas de los norteñísimos. Son las cartas marcadas, viejote, sea los cita de la buena, Martín. Y échale, compadre, tráigase las guamas, compadrito. Que los únicos que no le toman en viernes son los mandilones, viejo.

Para mi compite Tartorres, la raza de Villa de Reyes, viejos saluditos, compadres. Saludos, viste de la buena. Póngase el corrido de Lorita Garza para el gemelo y para toda la raza de Villa de Reyes. Que andan al millón echándole guamita, viejo. Ya se la sabe.

0: El compite de Viejote viene sonando por allá, según Rolón. Viejote viene sonando los temitas de los Rolones, perrones por allá. Viejote, Laurita Garza, bien enfilado, viene viejo. Saludcita de la buena, compadre. Ahí con los meros cadetes, viejo mañoso.
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0: O será con los invasores, viejo. En ellos se lo va a sonar. Con los que más me ponen a pistear a mi viejo, con los pinches invasores de Nuevo León.
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0: Ay, pa' mi compa Tomás Hernández, viejo, saluditos, compadre. Saludos para la raza patrocinadora y suénese por

0: Eso es todo, viejote, eso es todo, compadre. Le va por allá para mi buen amigazo, mi compadrito Tomás Hernández, échele, mi compa Tomás de los Temitas, perrones por acá sonando, viejo de los meros, armadillos de la sierra, compadre, que rujan los pinches tractores y unos pinches machetazos por el lomo, viejo. Del patrocinador ese compita José Reyes, pa' que se aliviane el viejón, échele chingazo.
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0: 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Ahí le va para mi compa Alejandro Chávez, ¿cómo andamos, Alejandro?

0: Y tengo sed de agua, no, de una
1: ¡Que
0: caguama.
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2: ¿Qué dice? ¿Por qué mi buen amigo Fernando dice mis cuatro saluditos para la raza?

auspiciar al patrocinador, como uno de los que pueden auspiciar a mi compadrito José Reyes. Ahí le va con unos pinches machetazos por el lomo hasta que se le quede marcado, viejote. Hoy no más, viejón.

0: Échele chingadosos, viejo, y como dijo aquel,
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2: Yo soy hombre de
0: palabra. No se confunda, mija. Échele, viejo, el mañoso.
2: Valiente, ni
0: pura lumbre, viejo, pura pinche.

0: todo, mi raza, eso es todo, viejote, pura pinche rola de esas tronando, viejote, saludita de la buena para toda mi raza, para toda mi gente perrona.
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0: quisiera. Ahí le va con los terribles, viejo.
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0: Échele compita, José Reyes Gales, se la greña, viejo.

0: Y tengo sed de agua, no, de una caguama.
1: De los temas que están solicitando por acá en la mesa uno, para todos los buenos amigos que nos acompañan en esta noche, la música del norteñísimo. Y estos son los dados cargados, mi primo. ¡Ándale!

Ey, ese es el Chele viejo, ni modo que con ese no se empine la pinche caguama, compadre, viejo mañoso, saluditos, Chele, amáis el burro, compadre, y este es el gallo blanco, viejo, mire. Ahí los saludos para mi compa, la terminación 7723, el tocayazo del patrullador, ese

0: Campos de Michoacán, otra Juaritos, colega. Llevo una de manzana para la Ciudad de México. A la vuelta nos miramos, colega.
1: Hoy no más, viejo, hoy no más, viejo. Te le va mi buen amigazo, mi compadrito José. Saludos y te la buena con ese pinche tremendo
2: soy
1: rolón, compadre.
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1: Ahí le va pa' la...

0: Eso es todo, viejote, eso es todo. Mi compadrito José Salos y Telebuena. Nos vamos con más de los buenos pinches rolones, viejote. Los temitas de los Ávila, mi compa. Para toda mi raza perrona en sintonía, viejo.
1: Programa gracias al rey de los corridos.
0: Ahí le va mi raza perrona. Chele de los temitas de los Ávila.

0: programa gracias al rey de los corridos perrones.
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con el temito, mi racita, con ese temito. Nos andamos yendo, mis jueces mañosos, con ese rolón. Nos despedimos, mi raza. Agradeciendo a mi compañero, el rey de los corridos, por la buena programación, cómo no. Nos dejo en excelentes manos, llegó antes, se viene por allá la prima Chávez, a seguir poniendo más de la buena música, viejo. Y a ver quién le pega los pinches tablazos a la prima.

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4: De esas... Esas no.
5: Saludos, prima Chávez, saludos, aquí escuchándola. No, no nos haga de esto, ¿cómo que ya se va? Si yo apenas me estoy viniendo. Ándele pues, saludos. Gracias por alegrarme.

hijo eso, como lo dice la canción, hoy es viernes. Olvidemos el trabajo, olvidemos lavar los trastes. Antes que nada decimos arriba, arriba, arriba los corazones y abajo los calzones. Mi nombre es Isabel Contreras, la prima Chava, y te vengo acompañando desde este momento hasta las 2 de la tarde. Después se viene un programa especial a cargo de mi compañera Karen González, aquí a través de La Que Manda. Y claro, por acá le damos gracias a papá Diosito por dejarnos trabajar un día más aquí a través de La Que Manda, que se llama Azteca Radio. Por acá también le damos las gracias a mi compañera.

0: sonrojar.
1: Y súbale la pinche bocina, perdona.
2: Hoy es viernes y traemos barrita completamente libre, no traemos patrocinador. Hijo de su, y déjenme decirles que hoy quiero que me pidan canciones motivacionales. Canciones donde les motive trabajar, canciones donde les motive estar con la familia, canciones donde les motive en su día a día. Así que le vamos a sonar puras canciones motivadoras.
3: A huevo, ya llegó la rompecorazones.
2: ¡Ajú!
3: Ay, feliz día, mi amorcito, feliz día,
2: claro, bebé.
3: Viernesito, saluditos, mi Chabela, y ahí. Ya tenía días que no me comunicaba contigo, pero ya ves, aquí andamos, siempre escuchando, pero ves, ahí no hay chance de comunicarse.
2: Ok.
3: Pero ahorita como ando solitario, ay, hasta ando mandando, repartiendo besos, abrazos,
2: ay, Dios mío,
3: qué pedo.
2: Ay, Dios mío, y me
3: saludo,
2: tocó.
3: Saludo, mi Chavi, ponte una rola bien perra, ahí, una de tu agrado, hoy sí te doy chancilla que escojas tú la canción.
2: Ah, muchísimas gracias, por acá para Sergio González, que dice que hoy anda solo, por eso anda de pito suelto, condenado, claro que sí, lo bueno que me tocaron los besos, los saludos, los abrazos, ay, hoy es viernes, hoy recibo de todo.
4: Ay, no mames, otra vez.
2: ¡Cállate, pajarito! Pareces pariente de un señor güero que vive en Corsicana, Texas.
4: ¡Ay, no mames! ¿Otra vez? ¿Otra vez viernes? ¿Otra vez viernes?
2: ¡Estás jalando! ¡Estás jalando! Bueno, pues yo voy a poner, ya saben, yo siempre inicio con un temazo. Algo que motive, algo que me motivó venir a trabajar, algo que me motiva venir diario a trabajar, muchachos, sin pensar en la hora, sin pensar en el día. Esto que suena a cargo de Juan Gabriel se llama No tengo dinero ni nada que dar. Eso me motivó a

Dita la terminación 7723. Saquen las caguamas, muchachos. Lonche, lonche, raza, lonche. Ahí voy, ahí voy. A ver, Sergio, compárteme qué llevaste de lonche el día de hoy.

0: Hidalgo, ponte una bien sabrosa. Ay, Dios mío, sabrosa, así como vengo el día de hoy.
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0: A ver.

0: damos inicio a este álbum que se llama Puro Éxito.
1: Bueno, esa rola es una rola bien sabrosa, Ceci.
0: Y es un honor que nos acompañe el viernes.
2: Claro que sí, mi gente.
1: Por acá también le damos la bienvenida a Santo Rubio. Dice, día de cochadera, Chávez. Sí, es día de descorcholadera. Que se escuche la descorcholadera.

¿Qué más motivación quieres, condenado? Por acá le decimos muy buenos días a Saúl Hernández, que dice, desayunando, prima. Dice, Juan Graviel estará hablando de mí. Tampoco tienes dinero, qué bárbaro. Pero mira nada más, ¿para qué queremos dinero si tenemos ese manjar?

0: sacando provechito a Junior Reyes, a Aquilita, que también nos andan acompañando en esta bonita programación, programación de viernes. Hijo, eso, ya me están presumiendo su desayuno. Ya me están presumiendo su comida. A ver, vamos a ver qué nos dice.
1: ¡Lonche, Chávez, lonche!
0: ¡Ay, Dios!
1: ¡Lonche, lonche!
0: Algo bien. Caldito, caldito de pollo.
1: ¡Chávez!
0: ¡Eh!
1: ¿Y ahora cómo andas? ¿De qué haces? ¿Cómo te amaneció?
0: Mira nada más, no hombre, pues provechito, pues déjame decirte que hoy ando del que hace, anda, pero pues sí, con hartas ganas, es viernes, y lo siente. Dice mi Chávez, muy buenas tardes, aquí andamos presentes, recuerda que hoy es viernes de darle besos a la pantufla, ay, ay, ay.

Dice, ¿cuál Sergio? Es que somos hartito Sergio, Sergio González, Sergio González, ¿cuál otro va a ser? Por ahí le mandamos los saluditos también para Celso Zúñiga, que dice, muy buenos días, prima Chabel, ahí enfílese gordito, pero sabroso, con los carnales de Nuevo León. Hay saluditos para mi amorcito Sonia Rocha, claro que sí, por acá los saluditos de parte de Celso Zúñiga, solicitando ya su temazo, que se viene rapidísimamente, gordito, pero sabroso. ¡Uy! ¡Ay, ay, ay! Y claro, por acá seguimos avanzando.

Para eso trabajamos. Y por acá, ¿qué nos dice? ¿Qué nos dice Horacio? Prima Chávez, saluditos ahí para el Pito Seco. Chávez dice,

0: De todos modos, las drogas nunca se terminan. Así es, Saúl, así es. Así le pasa a una prima que vive allá en Callejones. Muy apenas le acaba de pagar a Coppel cuando ya se endrogó en Electra.
1: Les diré lo que pasó.
0: Es viernes y está lloviendo.

complaciendo. Prima, ponme las nachas. Ay, Dios mío, yo pensé que nadie las iba a pedir. Claro que sí, ahorita se las sonamos acá para el buen Benny. Ahorita te las sonamos, Benny. Ay, ay. Oye, Chabelita, creo que con esa rola el Goyín conquistó a la Rosy.

Y vámonos con Doña Pelos por otras pinches caguamas y en cachangoras por un pinche pericazo para ponernos bien al hilo, raza. Saludcita para toda la banda conectada.

3. Dice, prima, a mí ponme ni más ni menos que el corrido de la prima Chávez. Ahí nada más para motivarme más, por favor. Claro que sí. Ándale, Tomás.

0: Dejen al cuñado Tomás. No le hagan bullying.
1: Dijo la muda, yo pensé que ibas a defenderte tú mismo. Ay, Dios.
2: Tengo sed. De agua no, de cerveza.
1: Ay, no, Tomás, ¿qué le diste? ¿Qué le diste al vecino cuando te fue a visitar? Ay, ya nada lo hace enojar.
3: Y les voy a contar la historia.
0: Dejen al cuñado, dejen al cuñado.
3: Llamada a las gimnasias.
0: No le hagan bullying.

Hermosa, una pregunta. ¿Cómo puedo hacer para tener tu número de teléfono? Ay, tienes que hacer que me forme ahí en la fila de Electra o de Coppel. Ahí especialmente en la ventanilla de cobros.

Dice por acá Rosy Hernández, está jalando ese Tomás, está jalando y bien feo, Rosy, bien feo. Y ni te he dicho los otros mensajes porque me da pena. Hoy nomás el vecino, no tenga miedo, vecino, no tenga miedo. El Tomás está muy lejos, así que defiéndase por el amor de Dios. Es lo mismo que yo digo.

0: Eso se llamó el Tepozán. A ver, ¿qué tenemos por acá? ¿Qué nos dice José Note? Déjese venir, prima. ¿Quiere nada más? Ay, José Note, ese refrigerador no sabe de pollo, no sabe de queso, no sabe de frijoles, más que de pura cerveza, Dios mío. Bueno, ya de perdido ya vi un aguacate. Eso es todo, José Note, eso es todo. No, hombre, quién fuera el José Note que tiene el refri repleto de cerveza. Ay, Dios mío. Por acá le mandamos los saluditos a la terminación 7723, que le da risa, que le da risa. Que le digo que me formen ahí en la cola de Electra. Chabelita, a mí ponme la Chabela de banda La Fortaleza. Ahí, por favor, con saluditos en cabina, ahí para mi esposa Aquilita Sánchez, por acá de parte de los Cochitos de Guerrero y San Luis Potosí. Claro que sí, mis chulos, ahorita le sonamos ese temazo y nos hemos arrancado la primera hora. Ay, ay, ay, la primera hora. Nos la hemos aventado, qué rápido, en qué momento.
1: Prima, ahora sí ganó Beto Transmission, que dice, mientes, mientes, mientes.
2: Y échamelo pa'l sur. Súbanle a la bocina de Coppel, porque ya llegó la prima Chávez.

0: Tamaulipas, se llama Gastando Verdes. Ay, ay, ay. ¿Y qué nos dice Goín?
1: ¿Sabe? Pues, ¿qué dijo el cuñado? No lo oí. No lo oí ese, lo que dijo.
0: Ah, ya lo decía yo, ya.

Las Pongas, hay un saludito ahí para el grupo de los Bofos, ahí para el niño de Veracruz. Dice, ¿me puedes poner la Tacoma Café, por favor? Claro que sí, claro que sí.

0: Dios por andar de vago.
1: Hoy nomás, y échenle y mis piedreros, mi échenle mis islas de Naucalpan. Por acá también los saluditos para terminación 0647, saluditos ahí para el camarón, hasta Tierra Blanca, San Luis Potosí. Ponte por ahí ese tema que se llama Soledad con Vagón Chicano, ay por favor, ya la tenemos lista, ya la tenemos lista.
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1: Y con esta rola que estamos escuchando, estamos complaciendo al cine del

0: Y claro, por acá tenemos hasta mensajito del compa Lupín. ¿Qué nos dice Lupín? A ver, Lupín, muy buenos días.
1: Chabelita, Chabelita, a ver, acércate para acá y acércate el carrito de las chelas, chelitas. Ya aquí tengo la bocina yo y más faltas tú con la gasolina para seguir cotorreando. Arre, Lulu, la prima lleva chela a domicilio y se queda a cotorrear un rato.
0: Arre, pues. Llevo chelas a domicilio y me quedo consumiendo con ustedes, condenados, pero ya saben, yo se las vendo, ustedes las pagan y ustedes me las invitan y ahí me quedo al cotorreo. Llevo a domicilio. ¡Otra vez tú, Fidel! ¿No llenaste esa noche? No.
2: Oye, Isabel, ya ni la riegas. ¿Qué le dieron ayer a mi hermano? ¿Qué le diste a mi hermano, Isabel?
0: ¿Qué pasa? ¿Qué le pasó a tu carnal? ¿Qué le pasó, Fidel?
2: No. Oye, Isabel, ya ni la riegas. ¿Qué le dieron ayer a mi hermano? ¿Qué le diste a mi hermano, Isabel?
0: Pues yo nada más me acuerdo que anoche le di una dosis de solamente eso le di, una dosis de ¡Ay, no! ¿Cómo borro eso? ¡Qué bárbaros! Por ahí seguimos avanzando y por acá le mandamos los saluditos a Rosy Hernández. También le mandamos los saluditos para Lalito Rosas, Isabel, mi juventud a los 40 con los viejones. Saluditos para ti, para todos los conectados de parte de Lalito Rosas. ¡Claro que sí, Lalito! Ahorita te sonamos ese temazo con muchísimo gusto. Por ahí nos vamos complaciendo ni más ni menos que a los Cochitos de Guerrero y San Luis Potosí. Por ahí le mandamos el saludito para Junior y Quilita.

0: Pacheco.
1: Y échale Hilda Juárez a Juan.
0: Y la pasajera, viejo.
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1: Y esa es mi rola, esa es mi rola. Súbele, súbele, súbele.

Y estamos escuchando ese temazo titulado La Tacoma Café. Pero ahí seguimos avanzando. Le mandamos los saluditos a los gabineteros de Hueco, Texas. Saludito, Chabelita. Muy buenas tardes. Aviéntese plato de segunda mesa.

0: Los Piedreros, ay, ay, ay, y arriba Huasca Hidalgo, sí, señor.
1: ¡Súbale, Chávez, súbale! ¡Échale pinche chingadazo!
0: ¡Échale, Quilita! ¡Échale chingadazos! ¡Ay, ay, ay!
1: ¡Súbale, Chávez, súbale!

es el de la Tacoma Café, de las peticiones a cargo de los Piedreros. Por acá también presente Leonor Valleza, que dice: bonita tarde, prima. Saluditos para ti, para el Charrias, para Anita Parra, para el Piojo Valleza, para todos los que se están escuchando. Y súbele, prima, por acá de parte de Leonor Valleza, que ya nos acompaña en esta bonita programación. Por acá Rosy Hernández, también le mandamos los saluditos hasta la Unión Americana. Por acá dice: ponme Amor de Cuatro Paredes, prima. Ay, por favor, claro que sí. Por acá para la terminación 4402, solicitando ese temazo. Mientras nos vamos con esto que suena bien y bonito, a cargo de Vagón Chicano, se llama Soledad. Ay, ay, ay, qué bonita rola. Por acá tenemos a los Viejones de Linares, Mi Juventud a los 40, ya la tenemos lista. Por acá saludando a Sergio Flores, a Horacio, prima Chávez. Dice el Pinto Seco que quiere su arrimón, prima Chávez.

0: ¿Cómo? ¿Cómo que al cuatro pilas? ¿Pero de cuáles? ¿De las Duracell o de cuáles? Y claro, por acá nosotros seguimos avanzando, nos vamos a ir a una transmisión en vivo. Por acá media hora de transmisión en vivo. Recuerden que en punto de las 2 de la tarde se viene mi compañera Karen González a seguir con más de la buena música, de las buenas programaciones que traemos aquí a través de la que manda. Esto que suena bien y bonito se llama Azteca Radio, de la raza y para la raza. ¡Añe, añe! ¡Añe, añe! Y nos vamos a hacer una transmisión completamente en vivo para saludar a quien anda por acá a través de las redes sociales. Recuerden que nos encuentran como Azteca Radio, el logo de color anaranjadito.
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2: Y la que sí te las pone. ¡Uf!
1: Ella es la prima Chabel. Isabel Contreras. Y échenmelo pa'l churro. Y súbale a la de Coppel.
0: Ay, Dios mío, por acá le mandamos

0: de las redes sociales, ¿quién nos saluda? ¿Quién nos dice hola? ¿Quién nos dice hoy es viernes? Hoy es viernes de quejas. Hoy es viernes, no sé cómo le llames tú a tu viernes.
1: Ni las estrellas, ni las noches, ni los días.
0: Yo le llamo viernes de andar motivado.

Por acá también le mandamos los saluditos para Javier Holguín, que dice: prima, ¿cómo está? Espero que bien. Me puede mandar un saludito ahí para la amiga Seleni Flores de La Reforma, con una canción para dedicarle desde que tú llegaste con Banda El Recodo, ahí por favor, de parte de Javier. ¡Ay, Javier! No me digas que está lloviendo por allá en La Reforma, Javier, ten cuidado. Y claro, por acá seguimos avanzando a través del en vivo, por acá saludando a quien ya se reporta, a quien ya nos dice hola. No le quieres llamar bien,

Esa no, Chabel, esa no, dice por acá Alfredo Rojas. Ahí un saludito para mi compañera Liz Juárez, que no llena de locos. Hola, prima Chabel, para Elisa Guerrero. Saluditos, mi chula, bienvenida.

Anthony Aguilar, que no se agüite por la lluvia. Al contrario, ¿cómo se va a agüitar por la lluvia, muchachos? Si todos queremos que llueva, porque ¿qué pasa? Cuando llueve hay que meter la leña. Saluditos, doña Carelli, suénese en la otra mesa, ahí con los rieleros.

Saluditos ahí para todos los conectados, Chávez. Por acá, mensajito de parte de Johnny Castillo. Saluditos para todos los conectados. Ahí saluditos ahí para el compa Junior Reyes, Quilita y sus audios. Y claro, para todos los sus audios locochones de parte del Tazo Maylor. Ándale, Johnny, claro que sí. Hasta él sabe que esos audios.

Saluditos, prima, por acá saludando a Ángel Gallego. Saluditos, Ángel. Saluditos, Chabelita, Ranchos Potosinos. Ahí para mi tóxica, claro que sí.

Y por acá, déjenme hacerles una cordial invitación. Ay, Dios mío, ¿qué creen? ¿Qué creen? Que tenemos cortesías, tenemos boletos. ¿Y usted sabe para qué tenemos estos boletos? ¿Para qué baile? ¿Para cuándo? Miren, ay, ay, ay. Ay, disculpen mis uñas, es que me las estaba mordiendo. Ándale, aquí en el en vivo les hacemos la invitación al baile jaripeo de San Francisco de Asís, que se presentan los Pumas, los contrabandistas y la Maquinaria, muchachos, este domingo 4 de octubre, por ahí en San Francisco de Asís, le hacemos la cordial invitación. Tenemos cortesías, muchísimas gracias por traernos estas cortesías que pueden ser de ustedes. O pueden ser mías. Ándale, así que estén al pendiente por ahí en las dinámicas que vamos a traer aquí a través de la señal de Azteca Radio para que usted se pueda ganar un boleto y se vaya a disfrutar de este bonito baile jaripeo, sí señor, ahí en San Francisco de Asís, este domingo 4, sí, este domingo 4, ay, ay, ay, Dios mío. ¿Qué tenemos que hacer? Tenemos que escuchar Azteca Radio para saber las dinámicas que vamos a realizar para que usted se pueda ir a disfrutar de este bonito baile. Y súbele, Javier, súbele, Javier.

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0: ¿Puedes guardar un secreto, prima? Me caí de la cama. ¿Qué crees que me asusta el turno de la madrugada? ¿Cómo así, tía Susi? ¿Cómo así? No me diga eso, no me diga que la tumbaron de la cama.
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0: Pero dígame, ¿dónde se pegó? ¿Dónde se pegó para poderle sobar? Yo le echo pomada. Ay, ay, ay, Chabela, súbele Israel. Y arriba taquería Los Nopales. ¡Agua!

Chávez, muy buenas tardes. Estoy presente y escuchando Azteca Radio. Pero en modo fantasma. ¿Por qué, Reyes Vargas? ¿Por qué? Y por acá presente Elena Medina. Vamos por los tacos. ¡Ay, ay, ay! ¡Claro! Tú nomás pon fecha y hora. Y pon el dinero y nos vamos a los tacos. Ay, Dios mío, pero con una coca de dieta, por favor. Acuérdate que estoy guardando la línea. No sé dónde, ¿verdad? Pero...

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0: Ay, Dios mío. Pues bueno, me sacrificé.

Y claro, esta rolita es ni más ni menos que para Víctor Gobea. Por ahí le pusimos un pedacito porque ¿qué creen? ¿Qué creen que me están regañando por los derechos? La leyenda de Servando Montalva.

0: Claro que sí, mi cachetona. Aguardamos bien la silueta, que la mera verdad se nos olvidó. ¿Dónde la dejamos?
1: ¿Qué piensas, chiquitita?
0: Ya te la sabes, mi Víctor Gobea. Prima, ¿cuándo es? ¿Cuánto es el primer

0: salud con tus cochadas, ¿cómo estás? ¡Maletebria!
1: No aguantas nada, Aquilita. Eres bien corajuda. No sé, no sé por qué te aguanta el Junior. Completa, sencillamente hermosa,
0: de pies a cabeza. ¡Hija de dientes! Siempre tienes que salir con tus cochadas, tú, esta paletebria.
2: Desde la otra mesa,
1: ay, no, no aguantan nada. No sé cómo las aguantan sus maridos. Yo que el Junior ya me hubiera divorciado. Por ahí los saluditos, ahí para Reinaldo. Ándale, Reinaldo. Ahí el saludito para Rito.

escuchar esta rola, soy nomás, soy nomás.

Para Reinaldo, le mandamos los saluditos. Para Moreno Nasa, a través del en vivo. Para su esposa Tita Reséndiz. Por acá seguimos avanzando. Una de los superiores de Nuevo León. Saluditos ahí para mí.

sale la de Luis Sánchez, el potosino y el cocho. A ver. Dice la tía Susi, por andar de burlona me caí de la...

Ahí se va la dinámica para que usted se gane este boleto. Mire, así de fácil se lo va a llevar, así de fácil se lo va a ganar. Lo único que usted tiene que hacer, tiene que agarrar su libreta, tiene que dibujar a la prima Chávez. Tiene que dibujar a la prima Chávez y tiene que poner Azteca Radio.

0: ¿Está bien o no está bien? A ver.
1: Pues yo digo que está bien, es que uno se fastidia de lo mismo.
0: Yo pienso que está bien, Junior. Ay, Junior, ya te habías tardado.

ves a mí. Para que usted mande, para que usted participe, va a tener el día, todo el día de hoy, para que usted realice ese dibujo de la prima Chávez y el logo de Azteca Radio. Con lo barato.

0: andamos cortando pipa. Aquí andamos. Ahora nos tocó cortar pipa. Ahí andará aquel viejo también cortando.
1: Ok. Por acá le mandamos el saludito para Goyín Sierra, que el día de hoy le tocó cortar pipa. ¡Ay, casi se parece al Charrias! Déjenme decirle que al Charrias a él le toca meter y sacar la pipa. No sé cuál será más interesante. Y claro, recuerden que se van a quedar en buenísimas manos. Por acá se viene mi compañera Karen González. Por acá una disculpa por todas las rolitas que no salieron.

Francisco de Asís, sí señor. Tierra que vio nacer por allá la familia de la tía Susi. Listo, ya te dibujé los ojos,

0: dibuje sus petacas de la Chave, ese va a ganar. ¡Cálmate, cisne! Dije que me dibujen por delante, no por detrás. Chabelita, ¿me puedes complacer con la canción de Borracho, desgraciado? Porque ando valiendo mayes ahí con el amor. Un saludito ahí para el niño. Ay, ay, ay. Si esa no te valora, entonces que te valore un hombre. Ahí para los de Huasca Hidalgo le mandamos los saluditos.
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0: Y claro, yo me despido. Un saludito para mi Mailó, por acá de parte de la tía Susi.
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0: Por acá saludando a todos y cada uno de los que están conectados. Por acá les vamos a dejar un mensajito al ganador de esta bonita dinámica.
1: ¿Qué persona?
0: Prima, de mí no vas a estar hablando. ¿De qué, Sonia? ¿Dije brujas? ¿Cómo así, Sonia? Solamente pensé en la maldad.
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2: Hola, hola, prima Char, ¿cómo está? ¿Cómo está? Hola, hola, prima Char, ¿cómo está? ¿Cómo está? Buenas tardes, buenas tardes.
0: Buenas tardes, Federico, muy buenas tardes.
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0: Y mi nombre es Isabel Contreras, la prima Chávez, y nos estamos escuchando el día de mañana en punto de las... A ver, déjenme acuerdo a qué horas me toca mañana para no fallarles. El día de mañana nos toca ni más ni menos

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los afrimadores, el papá de los pollitos. Se los traigan para Jason, y para la chilindrina de Temu, para Beñito, para Luisito Bizcocho, para Beñito, ahí para toda la bandera, para el millonario.

0: que dices, Lalito, saludos para la rosa paletera de la Unión Americana.
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0: Donde le puedes ir por ahí que no se te pase de cargo de Ojitos Soñadores. Cargo de la Internacional Banda Roja, Fijosito León. Se viene a continuación los originales de San

0: feliz viernes, que ya se llegó viernes, hombre. Ay, porfa, con la canción del Capiro con Orteños y Aguinaga. De arriba es Azteca Radio. Ánimo y saludos.
1: Ándale, pues, claro que sí, eso nos une para el compa Mario, que

0: Y no me hará daño, y no me hará daño a ti escuchar a Pepe Radio.
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2: ¿Quién me jaló mi cabello?
3: Y que se vayan los que cochan.
1: Somos cinco.
4: ¡Hoy no más! ¡Súbele la rola!
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6: Y esas no, porque le pegan a mi perro. Y
7: como buen cariño. Ya llegó la Karen. ¡Onta mi pinche caguama!
8: 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De nueva cuenta
9: el viernes de quedo, Benjamín.
10: De bajarnos al pozo, señor.

Ándale, pues por ahí quedó su bonito tema a cargo de los originales de San Juan. Saludos por acá para la raza patrocinadora. Muchachos, no se les olvide por ahí mandarle el saludito. Saludos por acá para la raza de Naucalpan, que dice mi saludo para cuando. Chancludo, rica tarde, tengas mi

para Saúl Hernández, que dice: hoy me toca baño y no presumo, hoy toca, dijo la loca. Se lo se para la Saúl Hernández, que ay, ay, ay, hoy le toca baño. Se va a bajar al pozo, como dijera.

0: soy gracias a Lolara. Espero saludar a Meñito y la Rosa Patrocinadora. Continuación por el caso y en el siguiente tema, eso que se llama, se titula Derecho a la Vida. Se viene a cargo del Laberinto por acá para saludar a Luisito Bizcocho. ¿Y dónde anda Luisito? Arriba San Pancho.
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0: Saludos por acá para todos los conectados, menos para los cruces.

0: Con esa musiquita hasta los piojos bailan.
1: Dele pues, por ahí con esos temazos, saludos a la raza patrocinadora, que continuación por ahí que seguimos con los de los buenos temas. Se viene ¿A dónde vas, Satanasio? Se viene los chuparrecios de la música norteña.
2: Con más temas en esta noche. Oiga, mandando el saludazo a la gente bonita por acá, a Rebel Films, presentes en los mejores eventos, los chuparrecios de la música norteña. Oiga, complaciendo con temas bonitos en esta noche, mi primo. ¿A dónde vas, Satanasio? Dice.
1: ¿A dónde le puedes dirigir a los chuparrecios? Complaciendo a la raza con música bonita. Se viene ese tema para saludar a Bruno. Ay, ay, ay, agárrenlo porque se va en rastra. Saludos a la cámara de la terminación 4207. Y se puede darle saludos a Bellito, para Jason, a Raúl, a Luis, a Fiera. Y para mi carnal Raspas, de parte de Lucano. Ese Lucano, venga a pedir los temas, que ahora ya no son los legitimeros, ahora son los chuparrecios juniors de Charlotte. Hasta aparecen la pura verdad, ¿verdad?
3: Claro, güey.

0: Le puedo usar todos con barrita libre y para toda la rosa conectada. A continuación, por ahí quedan, se vienen los más los temas solicitados que estaban solicitando a cargo de Laberinto. Por ahí que a continuación se viene el del Morral. Saludos por ahí que para la rosa de Veracruz y para el sobrino. Por ahí el saludo a la rosa de Guanajuato, que dice el chulo. Hola, buenas tardes, coqueta. Saludos, saludos, chulo. ¿Dónde dejaste el Winnie? Saludos de la buena.
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0: Saludos por acá para el Jorge Ais, que dice: qué nomás me falta la caguama, coqueta. Te andas tardando, Jorge Ais.

0: ¡Ya no aguanto más!
1: Ándale, pues, por ahí quedó ese tema. Soy cargo del grupo Laberinto. Continuó su por acá en Zacatechas con Pepe Tobar y los Chacales. Saludos por ahí para la raza gabinetera de Huaycotechas. Soy para Don Ferran Mírez.
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0: misma. La Rosa de Huasca, de algo que radica ya por Dalton, Georgia.
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0: Y suéltela porque la orca, mijo.
2: Ahorita andamos aquí en el baño.

0: bueno, sí, uno, bueno, bueno, bueno, sí, dos, dos, dos. Probando equipo de zumbido, zumbido azteca.
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0: Andrés Compañito presentándole los temas originales, compañito de los corridos, oiga de Cuacos. Mi primo, mándela bonito.
1: Allá, hermanito.
2: La que manda.
1: Sangre Potosina,
2: dice. Qué bonito. Azteca.

¡Salud, San Luis! ¡Salud, Luis! ¡Hola, Bruno! ¡Está chuparrecio! ¡Saludos, pinche Raúl! ¡Salud, Santiago Mazatlán!

Saludos por acá para el padrino Juan Juárez, que al padrino Juan Juárez que dice saludos al compita Sergio Salcedo y para el compita Alfredo Rojas. También puede saludos también por acá para mi hermano el Frankie. Para el sobrino, para el tío, ya te la sabes. Claro que yes, súbale padrino que se viene este siguiente temazo. A cargo

Por acá para el Guatemala, que dice: hola, que necesito saludos. Oye, ¿me puedes poner la música de mi cafetal de los Igualados? Aquí estamos a todo volumen, mi chiquita. Ahora que mi chiquita, ¿qué traes? Primero ya te crees mexicano y ahora ya genial. Saludos por acá para el Guatemala.

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1: ¿Y cómo dijo Chente?
2: ¿Es viernes de qué, don Benjamín?
3: De bajarse al pozo, señor.
1: Es viernes. Viernes de chupar cesáreas.
4: Ante la pasada continuación por aquí a los caciques de San Luis Potosí, a cargo del

0: va a volver a suceder. Saludos de cámara del Tino, que ya anda bien alistado, ya trae el copete bien peinado para atrás.
1: No se confunda, viejo Naco.
2: Siente.

sí, oh sí, le acepta. Que traes compa cabra, que te ando haciendo el vilos. Saludos por ahí con ese tema, de los originales de San Juan. Haciendo botellas por ahí para saludar al millonario de amor.

saludos, muchachos. Saludos a la raza patrocinadora por aquí para los Chuparrecio Junior de Charlotte. De Charlotte. Saludos por acá para el Tino G, que dice: hola, Karencita, buenas tardes. Compláceme con la canción de Tu Nuevo Cariñito con Los Rieleros.

0: Ándale, pues, saludos por acá a los cachorros de Juan Villarreal con el niño. Saludos por acá para el compa Cabra, para el compa Vilos, que ya están alistando la hielerona. Ay, ay, ay, muchachos, se va a descontrolar. Saludos de la buena Rosa.
1: Saludos para la

Se los sobreca ahora la Rosa de San Vicente. Muchachos, por ahí para el padrino Alejandro, que se venga a pedir los temas. Por acá lo invitamos también a la programación. Saludos por acá para el Jason Bolo, que dice Karen, saludos al Vilos y al Chai.

¡Vieja! ¡Vieja! ¡Vieja cabrona! ¡Vieja! ¡Vieja! ¡Vieja cabrona!

0: adiós. Adiós, adiós, adiós. Que Dios lo guarde y se lo olvide en dónde. A continuación, por aquí a subir ese siguiente temazo que se llama y se titula La Pedrada, a cargo de Luis y Julián. Se vienen los temas, los buenos temas, solo por Azteca Radio, solo por la que manda.
1: ¿Qué ha habido, vieja, la fama aguacatera?
2: Vieja.
1: Del sufrido.
2: Vieja, de cabrona.
1: No crean que se me ha olvidado lo que les prometí. Hombre, un puente para pasar por arriba, una maternidad para mujeres y una escuela nocturna para estudiar de noche.
3: Todavía no te conozco. Además, y ya siento que te amo, Karen.
1: Un puerto de alto calado.
4: Y atente, mejor, mejor. 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
1: ¿Qué tanto son 300 kilómetros, mondado? Que se vengan por tierra.
5: Oiga, señor presidente.
1: ¿Sí?
5: Yo vengo representando el sector campesino.
1: ¿Y de ahí qué onda?
5: Nomás quería decirle que allá para el lado del Pajonal, con eso de las aguas del huracán Gilberto, se quedó mucha gente sin hogar.
1: ¿Cómo pasó? Pues no se ahogaron porque no quisieron, había agua de a madre.

0: de Jamaica. Sí, sí, ay, ay, ay.
1: Vamos por allá, mira, ya están los cardenales de Nuevo León.
2: ¡Me hallaron!
3: ¿Por qué se fue la gente o qué onda o qué?
4: ¿Qué no vio? Están tocando los cardenales de Nuevo León.
3: ¿Y esos quiénes son o qué venden? ¿A qué se dedican?
4: Es un grupo muy famoso aquí en la región. Ay.
5: Y que siga la fiesta.
3: Gracias,
5: tiran sus canciones.
3: Gracias por su lealtad.
2: No, ¿qué tal, miadero?
6: Y que se vayan los que cochan.
7: Llegó

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hermana Karen, saluditos para ella. ¿Qué ha pasado, padrino? ¿A poco se existe la tía Tere? Pensé que era juego de los Chuparrecio Junior, que nomás me decía, y jarra, jarra, carecita, dice la tía Tere. Saludos para acá, para la tía Tere, cómo no, con mucho gusto. Saludos para acá, para el padrino Alejandro Chávez.

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1: Ándale, pues, mi gente bonita, por ahí quedó ese tema, su cargo de Conjunto Primavera. O se viene a continuación, le robé a cargo de los retoños del río. Se los pone acá para Joel Juárez, que lo han estado solicitando. Se los pone acá para mi compa el Tello.

0: Para las chelas y las de 1500, no hay pex. ¡Tracas! Hoy no más, hoy no más, imagínate. ¡Ay, no, Dios! ¡Bendícelo!
1: ¡Saca las caguamas!
0: Saludos a

0: Un saludo para Ratón Vaquero. Ay, no. Que no sé qué decir, me da vergüenza.
1: Vamos bailando.
2: Sintió vergüenza, dice. No sé qué decir, ay, amame, dame nada.

Sé que andamos solicitando los temas de los Indomables de Cedral a cargo del Cuartazo el Macho. Se los pone cabra la terminación 2194 que dice Puro Mezquitic de Carmona, que también es pueblo carecita. Claro que ahí es de los de la raza de Mezquitic que nos acompaña, que anda sintonizando la más perrona de la web. Por acá se vienen más de los buenos temas, muchachos. Por acá a continuación se vienen los originales con Vaciando Botellas por acá para saludar al millonario de amor. Saludita de la buena, chiquillo. Se los pone acá para mi amigo Jarocho Rivera, que dice, siéntame Arturo y dame vueltas, que dice.

0: a la rola. Ay, Karen, súbele a la rola. El Winnie que mañana va a cumplir años,
1: te
0: voy a echarse
1: 2.500.
0: ¿Cómo ves?
1: Hoy nomás ese chulo, ¿no? Bendecido chicuelo.
2: ¿Qué, Bruno? ¿Contán? ¿Contán, cuñado? ¿Mira? ¿Contán, pinche Jason? Saludos, Karen. Pones una perra canción nomás para tomar. Bien a gusto, aquí.
1: ¡Ay, para tomarme!
2: Una de los chuparrecio, la de... Una de los chuparrecio, bien a gusto, aquí. Bien a gusto, aquí. Otra canción nomás para tomar. Bien a gusto, aquí. Una de los chuparrecio, la de... Saludos, Karen. Pones una perra canción nomás para tomar. Bien a gusto, aquí. Una de los chuparrecio, la de... ¿A dónde vas, Atanasio, otra vez? ¿En dónde estás, Atanasio? ¿En dónde estás, Anastasio? Algo así.
1: Ahora que la Anastasio...

Por eso es bueno ir a la primaria. Saludos por acá para el Raúl, para Meño, para Bruno, para el cuñado que anda rajas. Irálo, puro jale de alta escuela. Uno gallo jugado, dice. Saludos por

0: Oiga, mandando el saludazo a la gente bonita por acá, a Revolver.
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0: Oiga, complaciendo con temas bonitos en esta noche, mi primo. ¿A dónde? ¿A dónde va Satanasio? Dice:
2: ¿a dónde va Satanasio con ese rifle cargado?
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0: te lo juré que para el tello que dice andas con todo, Karen.
1: Claro, bebé.
0: Entra el padrino Juan Juárez que dice el guapango, el viejón con los chuparrecios. Saludos a los chuparrecios frame.

de Chicago, Illinois, que dice: hola, que necesitas y podrás poner. Llegó la raza pesada del grupo poderoso. Saludos hasta mi rancho de Santiago, La Libertad, Oaxaca. Adelé, pues saludos a Ricardo, la raza de Oaxaca, la raza del rancho de Santiago, La Libertad. Claro que ya es, ahorita te lo sonamos. Lorenzo, súbele bonito que se viene Gerardo Díaz y su jerarquía con Mi Última Caravana. Saludos para acá para el Millonario de Amor. ¿Qué ha pasado? Saludos para acá para el Raúl, que ya anda bien caña. Anda bien miado, es lo que anda. Se viene por acá este temazo. Saludos para acá para la Rosa de San Pancho. Y para Jerry Campos, que dice: ¿para cuándo tienes tiempo para mí, Karencita? Ay, ay, ay, ahorita tenemos la agenda llena. Híjole, no te creas, Jerry. Por ahí ahorita te mandamos

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1: A donde le peguen, si por ahí quedó ese bonito tema a cargo de Gerardo Díaz y su jerarquía. Se los trae cabrón a la Rosa de San Pancho, que anda de manteles largos. Hay fiesta en el rancho, muchachos. Se los trae para el compas L. ¿Qué dice, compas L?
2: Ahí te cargo, Dios por delante, los hermanos Espinosa, ya que gracias a Dios tenemos bastantísimo trabajo. Bendito sea Dios.
1: Ándele pues, ese mi compas L, como debe de. Es que no hablan las...

0: se nos une cabra la rosa de Santarra. Ahí para mi amigo Vicente Maya, ¿qué dice?
1: Un saludo para Darles y para DJ Tron, que están esperando el cheque, pero hoy no va a ver cheque. Saludos, ya los traigo bien, pero bien rodados.

0: Acá para el Arturito, que dice saludos, Karencita. Saludos, coqueto. Recuerda que no hay otro más coqueto que tú, así que no se me agüite.
1: ¡Karen! ¡Te amo! Buenas tardes, Karencita. ¡Ay, qué buena adivinanza! A ver si me la adivinas.
0: No.
1: Quiero que me contestes cuál fue el hombre más feliz del mundo. Y yo te lo contesto ahorita. Mira, el hombre más feliz del mundo fue Adán. Y te lo voy a decir por qué. Porque no tuvo suegra.
0: Padrino, ¿qué ha pasado? La raza ya no quiere ir más allá.

0: Reynosa, Karen González. Karen González, locutora.
1: Saca las caguamas.
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0: y échame esta rola del el potro y el muchacho con los cadetes de Linares, ahí por favor, mi carecita. Y salúdame acá al compadre Chano y a Omar, a Armando y al Chichote y a tu a mi pistolera y a Santiago Galván. Aquí estamos, carecita, a escucharte. Y échale chingadazos.
1: Ándele pues, como debe de, escuchando una programación sola y Azteca Radio. Saludos por acá para el compadre Chano, para el Chicho, para Omar, para Armando, ahí para Santiago, como no, para su pistolera. Saludos, saludos, buenísimas tardes. Ahorita le sonamos ese temazo, padrino, súbale bonito.

compadre Galván, que Eva era tan celosa con Adán que todas las noches le revisaba las costillas. Le decía, ¿no habrás hecho otra mujer? ¡Ay, no, no, no! Ese padrino es igual que el profe Gael Amaya.

0: ahorita no trabajamos. Viene un chingadazo de agua. ¡Atrevido! ¡Oh, no, mi mente! Hoy la raza, muchachos, y me hace que comió payaso.
1: ¡Saca las caguamas!
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Saludos para acá, estamos en sintonía. Saludos para el Benja Rodríguez, para el legítimo de parte del millonario de San Pancho, que muy pronto sacará su corrido el millonario, dice. ¡Ay, ay, ay! Eso es todo, mi millonario. ¡Uh! Ahí les dice a los de su corrido que me den chance de aventarme un grito.

Saludos a Karen, ahí para los conectados. Saludos a mi cuñado La Cabra, ahí para el Vilos, para el Chay, para el cuñado Almazán, para el cuñado Juan de Dios, súbele. Pero para que el compa Cabra le mande un perro saludo cuando, padrino. Ese señor sé que ha de ser locutor de los pronósticos. Ando checando si se viene el agua o no, si se le nubla la

regreso a Spring Day. Vámonos a Memphis, Tennessee. Ese cuquín, ¿qué dices, coqueto? ¿Qué dice? Vámonos porque aquí espantan. Saludos de acá para el cuquín que va rumbo a su nuevo destino. Ánimo, mi cuquín. Excelente tarde. Saludos de acá para la raza que nos sintoniza.

que dice Chiquillas No Girls. Échese hielo, chiquillo.

Ándale, pues por ahí quedó ese bonito tema a cargo de la Virgen de Estela. Saludos por ahí que abra la rosa que los dos solicitando. Se viene este nuevo temazo que se llama, se titula La Corita, a cargo del grupo Laberinto. Saludos por acá para los patrocinadores, por ahí para los Chuparrecio Junior de Charlo. Saludos por ahí que abra la rosita de Santa Rita, de Tabasco, de San Pancho.

0: señor Santiago, ¿qué dice?
1: Para que la hija o poquito me manden pinche dorado, ¿cuándo chingados? Nomás se complace él solo y ya no quiere ni complacerse, ya mero ni él solo. Échame un saludo por el amigo César Zúñiga. Y aquí estamos, carecita, escuchándote, y no me faltes con ese pinche rolota, porque ahorita te voy a seguir pidiendo.

0: Ándale, pues, por ahí quedó ese bonito tema, muchachos. Seguimos con más de los buenos temas. Saludos por ahí, cámara la Rosa y Luciana, que nos anda acompañando. Ahí para César, para el padrino Santiago y para la pistolera. Cómo no, súbale, bonito, que se viene este siguiente temazo.
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0: Saludos para mi sobrina, saludos para la mamá de los pollitos, el matro limpio, el amor platónico de ya sabes quién.
1: Se los fue acá la familia García, Tapa, son de Guanajuato. Que dice mi papá, se los fue acá para mis tíos los guapos. Ahí para mi tío Isra y para el maestro limpio. ¡Qué coquetos! Se los fue acá para...

Ándale, pues a continuación por ahí quedó ese temazo de Si el barco se hunde. A continuación por ahí Cabida prestada a cargo de la original banda Limón. Saludos por acá para el amigo José Durán. Saludos hasta Las Vegas. Ay, ay, ay. Ahí Paltino que dice, Karencita, y suena

Saludos por acá para mi amigo Rigoberto Huerta, que dice: buenas, carencita, y suéltate el morral lleno de piedras con los alegres del barranco. Y súbele corazón, súbele chiquillo. Saludos por acá para Rigo y para los hermanos Huerta. Ándale, pues ya nos andamos yendo bien recio y de putacito y sin renegar con todos los temas, muchachos, porque aquí ya se los están acumulando. Y ya por aquí a las 4:46 minutos, hora México.

No, pancita y nalga. Ay, ay, ay. ¿Y qué dice Chato? ¿No le hace que tal y que no esté Chato? Nomás con que resoye bien. ¿O cómo era? Se nos sale que habrá el tinche rockero.

0: que cayó.
1: Saludos por acá para toda la raza de San Pancho, de la Boquilla, de Santa Rita, de Tabasco. Saludos para la Chimidina de Temu, de parte del millonario de San Pancho. Y para Juan Juárez, que dice los cuernos de la harina con el conjunto El Golpe. Ya te la sabes, Karen.

0: Por ahí quedó su bonito tema a cargo de los hermanos Rodríguez.
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0: Por aquí continuación nos vamos con el siguiente tema, que se llama Súbale toda la música a cargo de los mejores de Linares. Saludita de la Guaira, muchachos.
2: A ver si por ahí se te atraviesa. Ya sabes cuál. Vivo en el 6. Calle de los Excesos.
0: Claro que yes, apa.
2: Súbele esa pinche bocinilla. Onta la prima. Vaya, milagros que no está la prima en cabina. Ya me tenía las orejas sonando y sonando y sonando.
0: ¿Qué dice mi apá? ¿Dónde está Isabel? ¿Dónde estás, gedionda, que no te vuelo? No, apá, la prima le tocó de 12 a 2. Hoy la banqué una hora porque le tocaba de 12 a 3, pero le gané.

0: No le hace que salgan chatos, nomás que respiren bien, Karen. Saludos, Coque. Ahí vamos, ahí vamos. Paso a paso, dijo aquel. Saludos para todos y cada uno de ustedes. No le hace que salgan chatos, nomás que respiren bien, Karen.
1: Ándale, pues, así mero, Vicente. No le hace que salga chato, nomás con que resoye bien. ¡Ah!

0: Y con ese tema de la pelona y la peluda, saludos a la raza que la han dado solicitando.
1: Karen, ya que te vas por ahí, ¿trajiste tacones?

0: Cotorrea, nos vemos mañana, coqueto.
1: Ganas de tomar y de rogar también traemos.
2: Dice mi amigo Marcito que le busques el mesero con los Cardenales de Nuevo León, y si no me la encuentras, búscame borracho y loco con los conjuntos Primavera. Pero busca primero el mesero con los Cardenales, ¿ok? Y gracias, escuchas mi audio, y avienta bien pinche saludo al ahijado Coquín, que el cabrón no me lo saludó el cabrón.

0: se viene, mañana se viene, mañana tenemos horas libres.
1: Vidita mía, ¿por qué me desprecia? Ya no me atormenta, ya no me haga padecer.
0: Ay, ay, ay, se los

Freca para Raúl, por ahí para el Jason, para el Millonario de Amor, para el Benja, para Bruno, para Meñito, para Luisito. Muchas gracias por acompañarnos, muchachos. Que pasen un excelente viernes. Los espero mañana en punto de las 3 para curárnosla. Excelente tarde, excelente viernes. Tengan todos ustedes. En cabina su amiga y servidora Karen González, acompañándolos de 2 a 5. Como dijo mi ex, hasta aquí la dejamos, Karencita. Hasta la próxima.

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5. Muy buenas tardes, hermanito. Buenas tardes, buenas tardes. Oiga, ya extrañaba la cabina de Seca Radio, muchachos. Excelente tarde. Y aterrizamos, ya llegamos, ya andamos de regreso. De regreso en los micrófonos de la que manda, señores. Oigan, tengan ustedes allá en casita, allá en su trabajo, donde quiera que nos salen sintonizando, señores. Muy buenas tardes, oigan. Quiero agradecer principalmente a la colega Karen González por cedernos cabina. Hay de ver a sus patrocinadores, oigan, toda la raza que conforma los segmentos especiales aquí en Azteca Radio, muchachos. Siempre digo, siempre llega el turno de mi compa Pedro Maldonado, poniendo la música viernes con viernes desde las 5 de la tarde, muchachos. Oigan, yo soy Edgar Domínguez, vengo a acompañarlos con segmento especial, segmento patrocinado. Y ya saben, como cada cambio de locutor se hace borrón y cuenta nueva. Oiga, quiero saber quién anda ahí presente, quiero saber quién anda conectadito, quiero saber quién ya nos acompaña, quién sigue en sintonía ahí desde las 7 de la mañana, muchachos. Excelente viernes, si anda echándose un cafecito. Bueno, acá en la zona media, aquí en Río Verde, está lloviendo, está el clima perfecto para un cafecito, para unos tamalitos, para estar en casita, cobijadito, escuchando este carrado. Y muchachos y muchachas, muy buenas tardes. Ya tengan todos ustedes desde el mero corazón de la zona media, desde Río Verde. Río Verde, San Luis Potosí, los saludamos, muchachos. Y pues bueno, ya saben, como cada viernes, esto ya es tradición aquí en Azteca. Mi compa Pedro Maldonado se deja venir con la música, barrita completamente libre para todos ustedes, hombre. Pues bueno, vamos a iniciar. Yo sé que a ellos les gustan los corridos, porque además de que también está bien echarse un cafecito, el clima también está perfecto para aventarse un shot de tequila, ese que te hace que te raspe la garganta y te caliente la tripa, carnal. Así es que, pues bueno, esa es la invitación para mi gente que anda conectadita, muchachos. Momento de reportarnos, el momento de decir: Edgar Domínguez, yo te acompaño y quiero una canción para consumir, una cerveza, un refresco, una botellita de agua también se vale, pues, hombre. La raza que anda echando cafecito, buen provecho, muchachos. Tengan excelente tarde. Comenzamos, oigan. En los temas para mi compa Santo Maldonado, para mi compa Panchito, para mi compa Pedro Maldonado, son los saludos bien especiales a mi gente ahí de Rancho La Virgen. Es el Mochomo y con esa comenzamos labores, señores.

Y súbale hasta que reviente la bocina, perrona, mi hermanito, ahí en casita. La raza que anda piseando, que nos han acompañado con una cervecita. Saludcita a la buena ya. Saludos para los compadres Galván, para mi copa César, mi copa El Chagote. Gracias que nos acompañen, se peligran sencillo de cosa, Palo Alto, Plazuela, de lado, muchachos. Oiga, quiero saludar también bien especialmente hasta Fresno, California, mi compa Enrique Amaya. Siempre atento a las programaciones de la que manda, viejo. Saludcita a la buena, carnal.

0: Chicago, Illinois, ¿cómo andamos, señores? ¿Cómo anda mi gente? Ahí está Chicago, Illinois, se va el saludo. ¡Hoy no más! Llegamos bárbaros, ¿eh? Llegamos tremendos con esos corridotes. Recuerden que las primeras dos canciones me corresponden a mí, y para adelante. La programación es de ustedes y para ustedes, de parte de mi compa Pedro Maldonado. Ahora sí, de Rancho La Virgen, mi gente. Acá tenemos ya audio. ¿Qué dice mi compa Chagote Galván? A ver, viejo.
1: Buenas tardes, mi cocho.
0: Buenas tardes, carnal.
1: ¿Cómo andas en lo llovido? Dicen que te andas bien pinche, bien bañado de pinche llovido. Aquí estamos escuchándote, cabrón. Desde que un pinche saludo acá para mi amigo Chicho, a mi compadre Chano, al Armando y a Omar, que aquí estamos escuchándote, cabrón. Y un saludo especialmente para el amigo Pedro Maldonado, que anda enojado contigo porque te ha mandado envíos para allá, güey, y ya le dije que tires, disparas al aire, cabrón. A ver cuándo chingada te vas a poner las pilas ya para inventar un pinche viejote y grandote como tú, güey, que ande caminando en este mundo. Aquí estamos en sintonía, cabrón, y aviéntate esta pinche corridazo, güey, que se llama Mauro Reséndez, güey, con los Pumas del Norte. Gracias, me escuchas mi audio, cabrón.
0: Ándale, mi compa Chagonte, nombre viejo. Allá anda una cría, allá en Brian, Texas. Allá anda una cría de Domínguez, oiga. Muchachos, esos corridos son de los caros, de los bonitos, de los que te hacen te provocan una sed, vaya, peligrosa, una sed fuerte, una sed fea, una sed tremenda, carnal. Bueno, muchachos, la canción la voy a regresar otra vez, hombre, ya que si se acaba y no hemos escuchado nada, hombre. Solo para el compa Chicho, para el compa Chano, para Mando, para Omar, y también para mi compa Pedro Maldonado, de parte de mi compa Chagote Galván. La raza que nos acompaña también allá en Ciudad Americana, muchachos. Oiga, ¿quién más anda presente? Mi compa Miguel Torroviarte, mi compa Cine, mi compa Saúl Hernández, oiga. Gracias por andar conectaditos, mi compa José Torroviarte, bienvenido, carnal. Venimos a vender ambiente, muchachos. Excelente tarde, excelente viernes. ¿Cómo andan ustedes, oiga? Casi siempre dicen, Domínguez, ¿cómo andas tú en cabina? Yo la verdad que hoy me encuentro al millonazo, me encuentro al millón, muchachos. La neta me encuentro con ganas de no consumir alcohol el día de hoy, ¿eh? Allá al rato Dios dirá. Solo para ustedes, allá en casita y en su trabajo, échenle chinganas, digo, échenle chingazos, ¿sí? ¿Eh? Ánimo, raza, excelente viernes.

Hola Domínguez, hola Dinche Domínguez, ¿qué tal? ¡Espérate! Allá, solo para mi compa Ricky Amaya, dice, saludos Domínguez, con esa agua se antoja para acariciar al animal, Domínguez, se va a seguir a los patrocinadores.

0: Grabaciones de la raza carpetera, de la raza de el mero Rancho La Virgen. Pégaselo para mi compa Pedro Maldonado, para mi compa Santos, dice Edgar, muy buenas tardes, dice nuestro patrocinador. Buenas tardes, viejo. Saludos y para toda la raza que escucha esta esta radio. Un saludo para mis carnales, especialmente para el carnal Santo Maldonado, para el carnal Choclos y todos los Maldonados de Rancho La Virgen Domínguez. Dice, y en todos los carpeteros de Dallas, Texas, como chingada que no, tal saludo bien especial para ustedes de parte de nuestro patrocinador, de parte de mi carnalito Pedro Maldonado. Dice la raza carpetera, mi gente, un tema para ustedes, el carpetero de Ignacio Díaz, oiga. Acuérdense que 5 de la tarde llega programación especial con Pedro Maldonado, barrita completamente libre. Así es que pida música, pida temas, que esta tarde la paga mi compa Pedro Maldonado. Y saludcita a la buena. Dice la raza Resendi, saludos Edgar, súbele a las águilas, andan solas, ¿eh? Por favor, carnalito. Ok, ok, muy bien. Qué buena petición, ¿eh? También a ver, ¿cuál pidió mi compa Chagote?
1: Se llama Mauro Resendi, güey. Con los Pumas del Norte.
0: Mauro Resendi, ahí con los Pumas del Norte. También ahorita sale, carnal.

Oye, díganme la verdad, muchachos, porque no es justo que solamente yo abra el corazón diciéndoles que extrañaba llegar a cabina, extrañaba estar aquí atrás del micrófono, leyendo sus comentarios, leyendo sus mensajes, dándole play a la música, compartiendo un ratito bien perrón ahí con ustedes. Pero allá de aquel ladito, ¿qué pasó, A ver, díganme, ¿sí extrañaban la voz del Domínguez o nos ausentamos otro tiempo?

Hola, buenas tardes, Domínguez. Excelente tarde, Carlito. Llegas tarde, KTM. Ponte a jalar ahí con la de los Ávila. Dice, llegas como los Ávila. ¿Cómo, carnal? ¿Cómo que como los Ávila? Ah, tarde, pero... Tarde, pero sin sueño, carnalito. Dice, hace rato, fíjate que me dijo Lili, me dice, como que, ¿has notado que los viernes cuando tienes mucha carga de trabajo andas crudo? Le contesté, claro que sí, mija, pero no estoy faltando, borracho, pero buen muchacho, ¿eh? Bien responsable el pelado, pero bueno, cada quien, hay diferentes formas de verlo. Eso también le saludo en especial ahí para la amiga Mari Ramos, que dice Edgar, claro, güey, claro que lo extrañábamos. Eso. Ahí un saludo también para el compa Chagote, para amiga Sandrita Hernández, también el puente del Carmen, para amiga Susi, para amiga Rosy Hernández, también, por supuesto, a mi compa Oyín Sierra, el vecino mayor. Dijo la muda, Domínguez, dijo la muda. Pida música, hombre, pida música, pues. Yo también soy bien tranquilo, excepto cuando ando

0: Súbele la bocina, perrona. Déjele, déjele ahí el volumen a todo lo que da. No le dice que truene, no le dice que se reviente. Ahora sí, con los temas que nos están pidiendo, mi compa Chagote Galván dice: esa canción de Mauro Reséndiz ahí con los Pumas del Norte sonando, mi hermanito. Ya dice también esa tarde, mi compa José Luna, saludos, carnal, gracias por andar presente. Para mi compa Saúl Hernández Domínguez, ahí con permiso de su patrocinador, me puede colocar la de Tus Mentiras de Grupo Pesado, por favor. De, ok. Ok, ok, ok, ok. Dijo la prima Chávez, ok, ok, ok, ok, ok.
1: Siempre se gana.
0: Y saludos para nuestros colegas locutores aquí de Azteca Radio. Especialmente para la prima Chávez, para mi compa Albertico, allá en el refugio Callejones, oigan. Saludos para el compa Rigoberto Huerta, Domínguez, ahí suéltate. Fiesta en la sierra con el Tigrillo. Fiesta en la sierra, fíjate nomás, allá en la sierra. Se han de poner buenas, fíjense que una vez, bueno, yo en los tiempos voy a decir de juventud, porque yo ando pegando a los 30. Me tocó una vez allá, un evento allá en Joyas del Durazno, para allá, para aquellos rumbos de la Sierra de San Luis, casi pegando a Santa María del Río. Hombre, para allá yo dije, acá no creo que haya policías, no creo que vengan para acá, y al ratito, 12 de la noche, nomás escuchaba la balacera, carnal, que me voy corriendo abajo del escenario. Yo era el ingeniero de iluminación, en un escenario ahí con los amigos del Azote de San Luis, allá de Cañada Grande. Hombre, son bárbaros, se ponen buenas las fiestas así en la sierra, carnal, ¿eh? Allá no hay ley, allá la ley la hacen ellos mismos. Allá saludando también esta tarde, casi noche, a mi compa Martín Zúñiga, allá la raza de Calabacillas. Dice, a ver, Domínguez, ahora sí ponte la de Que No Se Apague La Lumbre con Elías Medina. Órale, pues, ese canijo le canta bien perrón. Dice, y destápale parejito allá el patrocinador. Hombre, vamos a destapar virongas, bien que falta respeto la mía, carnalito. Ya tengo rato que llegué y no destapó ninguna cerveza. Le va para mi gente que anda consumiendo alcohol, muchachos. Salosita y de la buena.

hasta la vena USA. Se va a hacerlo esta tarde, dice mi Edgar. Aviéntense la de los dos compadres con los huracanes del norte. Se lo para mi compa, los centros de artes. Allá está. Pero

Dele que truene, que se reviente la bocina perrona, dice. Ahí saludo para la raza que está conectadita. También saludo para la amiga Mari Ramos. Para mi compa Miguel Torrobiartes, allá en Houston, Texas. Ahí para las chicas trabajadoras, la amiga Vanessa, la amiga Maribel, la amiga Romina, la amiga Lupita Rodríguez, por supuesto, mi gente, el pescadito, ¿cómo andamos? Tengo un saludo bien especial, dice mi Edgar, buenas tardes. Solo para mi amorcito, hasta Simapan, Hidalgo. Para Freddy, ponte la canción de Miguel y Miguel, de Los Años Que Tengo, porfa. Amigo locutor, ándale pues. ¿De parte de quién? De parte de Rosy, terminación 4380. Ahí para su amor, para Freddy, su amor allá en Simapan, Hidalgo. Dice, porfa, la canción del columpio. A la raza que nos sintoniza allá en el estado de Hidalgo.

Edgar, buenas tardes. Saludos a los patrocinadores. Ahí te encargo la de Venganza Divina con Laberinto. Ok. Gracias, carnal, por andar presente, mi compa Gael. Saludos, viejo, te échale chingazos.

0: Con razón dicen que viernes de despedida cotorra. No había entendido, viejo. Perdóneme mi inocencia. Acá dice, por favor, Edgar, te encargo la del último billete con los morros del norte. Para mi compa Ricky Amaya, te venía a Semero Fresno, California. Ya está, viejo, que ahorita sale la canción. Ahorita la aventamos, acá. ¿Qué dice? Tenemos audio. ¿Qué dice mi compa Chevo?
1: Hola, pinche Domínguez. Saludos. Pichón. Aquí estamos al millón. Buenas noches, güey.
0: Claro, güey.
1: El mamón. Como Domínguez no hay dos.
0: A huevo.
1: Claro, güey.
0: Ya me hiciste recordar a mi compa Miguel Gaspar allá en Tuscaloosa, Alabama, viejo. Saludos para él, a la noche de Guatemala, por supuesto. Ahí está la música, señores, los huracanes del norte. Saludos, compadre Galván, saludos de parte de mi compa José Turriarte, allá. Ahí para su esposa Mario Velázquez, también allá, Santa Georgia, puro Santa Isabel.

0: fastidiando como si me hubieran corrido ahí como el, estamos rodeados a 100 por hora y en terracería, carnal, pero bueno. Eso pasa cuando chambeas de morrillo,
1: Después rodamos
0: por. ¿O será por el alcohol? No sé.
1: Los pistoleros.
0: Háganselo para el compa que se dice un

canciones, de los temas que está pidiendo la raza. El agradecimiento doble, mi compa Pedro Maldonado, nuestro patrocinador, que lo dice mi Edgar. Saludos para todos los conectados, canalito. Saludos para el cuñón Martín Méndez, allá por H, Texas. Hola, hola, mi compa Martín Méndez. Saludos para la raza de Tierra Nueva, San Luis Potosí, señor. Hola, viejote. ¿Qué dice mi compa Edgar? ¿Cómo vas a ver mis mensajes, viejo? Si ni vienes a cabina, pórtate serio, viejo. No le encuentro fallas a tu lógica, carnal. Pero bueno, pues aquí andamos de regreso. Muchas gracias, mi carnalito, a mi compa Pedro Maldonado, que nos trae a trabajar viernes con viernes, sin falta, aquí a cabina de la que manda, muchachos. Espero que se la estén pasando muy bien, que la programación pues sea totalmente sobrado allá en casita y en su trabajo. A los que nos sintonizan allá en su negocio, en abarrotes, taquerías, ¿qué más negocios he escuchado? A los elotes, acá el Boulevard Refugio Ciudad Fernández. Fíjate bien, miren que nos traían a todo hace rato. Muchas gracias,

Son las únicas, ¿eh? Son las únicas y así se llaman. Entendemos que a veces nos escuchan en diferentes lugares, que no se pueden reportar. El agradecimiento enorme por llevarnos allá en su bocina perrona, ¿eh? Esperando

Edgar, me mande un mensaje, un saludillo, aviéntame un saludillo. ¿A cómo y por qué tan caro? Súbele a la pinche bocinilla.

0: compa Martín Zúñiga. Ahora sí, para que se viente la cervecita y un trago, viejo. Que no se apague la lumbre y escúchela con Elías Medina. La canta bien perrón, carnal. Estamos llegando a las 5 de la tarde con 49 minutos, hora México. Recuerden que yo los acompaño hasta las 7, segmento especial. Segmento patrocinado por el buen amigo Pedro Balonado, mi gente carpetera de Rancho La Virgen, allá en el estado de Texas, allá.
1: Quiero tomar
0: hasta Dallas, Texas.
1: Que vengan unas tras otras.
0: Pero antes, quiero también saludar, quiero invitar a los muchachos, quiero comentarles, quiero decirles, quiero platicarles, especialmente a la familia de patrocinadores de La Que Manda. A las 7 de la tarde el segmento está completamente libre de patrocinio, muchachos, aquí para acompañarlos, si no, pues nos vamos a descansar un viernes a las 7. ¡No!

Y con Pasando Maldonado también ahí son los saludos bien especiales. Para esa raza que anda presente de los audios que nos están mandando. También ahorita le damos play, mi gente. Chele, mi compa, José Durán. Saludos y bienvenido.

de los cadetes de Linares o de los amigos de la sierra, la que se llama por esa calle viviéndole, pues, carnalito. En este viernes esa canción, no pude, hombre, papá, va a dar sed de

0: Monsas, hoy no vamos a llegar, dice. Mándame un saludo al pinche Domínguez.
1: Y al cantarle mi pecho.
0: Un saludo para el patrocinador y aviéntate la Tejana 100X. Ándale pues a la gente.
1: Para ejemplo.
0: De la Loma y Buenavista, saludos a mi compa.

Rindón. Que vente a los tamales y a la torre de Teja Domínguez. Estaría con madre mi compa Miguel Troviarte. Estaría bueno, viejo. Déjeme saco la visa primero. A ver si la autoriza el trompas. Allá, saludando a la raza que está pidiendo temas ahí de Miguel y Miguel. Ahorita los aventamos, oigan.

0: nomás.
1: Edgar Domínguez. ¡Ey! Ahí mándame un saludo para todos los jotos de Michoacán y los de Zacatecas y los de Chiapas y los de Puebla también, que a veces agarran camote y a veces no agarran nada. Ahí estamos al millón, Edgar. El mamón, el mamón. Salúdame a Huicho, que también es de San Luis Potosí.
0: Vale, compa, Huicho.
1: Bien, cabrón, ¿eh?
0: Dice que anda malo el Huicho, canal.
1: Vive en Río Verde, pero se va para San Luis y los ranchitos ahí. Paso a la muerte.
0: El paso de la huerta, mi compa Huicho. ¿De qué chingados andas malo, viejo? ¿De qué andas malo? ¿Qué te pasó, viejo? No me digas que por andarle mandando saludos allá a los que, carnal.
1: Edgar Domínguez. Ahí mándame un saludo para todos los jotos de Michoacán y los de...
0: Ahora le va para la raza de Michoacán. ¿La raza de dónde más, oiga?
1: Zacatecas.
0: Michoacán y Zacatecas.
1: Y los de Chiapas y los de Puebla también.
0: Chiapas y Puebla, carnal.
1: Se agarran. Camote.
0: No, pero yo no más le mando saludos, no les voy a decir eso que le dijo, no me ven a linchar.

0: complacido, claro, muchas gracias por acompañarnos esta tarde. Quiero saludar también a Luis Conte, mi compa José Luis Zúñiga, la raza de Calabacillas. Órale, carnalito, yo sé que usted con esta sí se va a aventar un botezote de cerveza. Ya miren que trae la hielera llena de modelos. Ahí le mandé el zapadero para mi gente que anda piseando, muchachos. ¡Vámonos, Ricky! Ahora se queda consumiendo alcohol esta tarde. Salucita y de la buena. Yo ayer me las tomé por adelantado, ¿eh? Solo para mi compa José Durán, tenemos audio. ¿Qué dice?
1: Domínguez, ¿cómo está? Muy buenas tardes. Un saludote para ir para toda la raza de Azteca Radio. Y un saludo acá para mi raza de Las Vegas, California. Y a mi gente preciosa por ahí de Fresnillo, Zacatecas. Ok, ahí estamos. Cuídense. Saludos. Bonito fin de semana.
0: André, un abrazo de Fresnillo, Zacatecas. Saludos, oiga. Échale a mi compa José. Saluditos y gracias, mi compa. La raza allá de California. La raza allá de... ¿Dónde me dijo? Las Vegas, Nevada, si no me equivoco.
1: Para toda la raza de Azteca Radio. Y un saludo acá para mi raza de Las Vegas, California. Y a mi gente preciosa por ahí de Fresnillo, Zacatecas.
0: André, un abrazo de Fresnillo, Zacatecas. Saludando también de... Ahí os de parte del Domínguez de Azteca Radio, es el mero corazón de la zona media. Aquí desde Río Verde, San Luis Potosí, señores.

Nomás escuchó el principio y el final, viejo. Ya cállate, por favor. Ahora, está jalando, compa Ricky Amaya. Está jalando, viejo, está jalando, ¿eh?

pabilos, que dice mi Aviar. Por ahí enfilante el niño de los cachorros con un saludo para el compa Cabra y el que Chay. Saludos a tu viejo Conte, échale mi compa Vilos, ¿cómo anda, carnal? ¿Cómo lo trata la vida ese viernes? Échale chingazos. Y yo sé que usted también está echando alcohol, así es que, pues bueno, la rosita la buena, mi compa, dele gas, dele gas.

0: Hoy en Sierra, ¿qué dice, carnal?
1: Chale, Edgar. Buenas tardes, Edgar. Saludito para el patrocinador. Échale borrazos que ya voy bien encarrerado para la, con la vecina. Ya voy, ya le llevo un docecito para comenzar. Échale borrazos que aquí voy escuchando.
0: Es todo, carnal, qué bueno que no se va, que no llegue seco. A mí, ¿cómo me quede? Vienen esos amigos que te visitan y nunca andan secos, ¿eh? Se vino la güera, viejo, se vino la güera, era nomás. Se vino la güera, carnalito. Hay que cuidar, muchachos, los que andan en carretera, porque ya se vino la güera. Nah, ¿qué dice mi Domínguez? Usted cuando llueve dice, ¿se vino una buena güera o una güera buena? No, mejor digo que se vino la lluvia bien fuerte, carnal.

Para su hermano José, también los saludos, dicen a mi compa Domínguez, saludos, viejote. Hola, carnal, bienvenido. ¿Cómo lo trata la vida, mi compa? Échale chingazos, oiga. Trova de la música, de lo que anda pidiendo mi gente esta tarde noche. Y por esa calle vive, viejo. ¡Hoy no más! ¡Ay, papá! Yo tenía aproximadamente... ¿Qué será para no echarte mentiras? Como 10 añitos, 10, 11 años más o menos. Bueno, escuché por primera vez esa canción, ¿eh? Yo creo andaba dolidillo del corazón a los 10 años porque, ah, cómo cantaba esa canción, ¿eh? Con un vecino, mi compa Giovanni. Saludos hasta la tapona, San Luis Potosí, mi compa Giovanni. Dale chingazo, viejo. Cómo cantaban esa canción, ¿eh?

¿Qué dice mi compa Gaila Mayadgar? Pregúntase en el canalito. A los 10 años de qué andabas ahí desilusionado. ¿Acaso de Dora la exploradora? No, viejo, fíjate que... No sé.

O de las chicas superpoderosas en tarde. Señase que sí, carnal. Del mentado mojojojo. Acá de la ciudad queda pidiendo mi gente. Se llama el avión de la muerte. Esa no, pinche Domínguez. Esa no, carnalito. Ahí tengo un saludo bien especial. Un saludo bien especial de parte de mi compa José Luis Úñiga. Dice mi Edgar, buenas tardes, carnal. Un saludo para José Luis Pérez, para la mera punta del tren, don Gregorio Zúñiga. Con la bruja blanca de los cadetes de Linares, el grande le pues. Ahorita le vamos a play también, por supuesto, para mi gente que anda acompañándonos ahí en Valle Hermoso, Tamaulipas. Órale, compadre, chile chingazos. Dice mi amiga, si se puede, porfa, la de 37 semanas de Los Ávila. Ahí para la amiga Rosy Hernández, se viene, le pues. Ahorita le damos play.